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0: Dos horas en punto.
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1: 2:30.
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1: 3:00 PM. 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
1: 3:30.
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1: 4 horas en punto.
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1: 4:30.
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0: 5:00 PM. 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
1: 5:30.
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0: 6 horas en punto. 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
0: 6 horas en punto. 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
1: 7 de la mañana, en punto.
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1: 7 de la mañana, 26 minutos.
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1: 7:59 minutos.

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1: 8 de la mañana, 29 minutos.
0: Esta es la temperatura en Radio Paulina.
2: 19 grados, 9 décimas.
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1: 8:43 minutos.
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1: 8:49 minutos. 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
4: Nueve, 14 minutos.

0: 9. 9 horas, 17 minutos.
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1: 9:21 minutos.
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1: Nueve, 30 minutos.

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4: 9:39 minutos.
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1: 9:47 minutos.
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1: 9:52 minutos.

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1: Nueve cincuenta y seis minutos. 9:57 minutos.

0: Radio Paulina le indica la hora.
1: 10 de la mañana, 6 minutos.
0: Esta es la temperatura en Radio Paulina.
2: 19 grados, 9 décimas.
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0: Más, oiga, recontra, más.
1: Lástima, podía haber hablado con Joel para que lo hubiera firmado.
0: Sí, pero está más Chaplin, ahora no pasa ningún dato.
1: Bueno, para consolarlo, yo me voy a convidar ahí a Curacadín. Vamos a parar un ratito.
2: ¿Qué tal? ¿Cómo están? Buenos días, un gusto saludarles, saludarlas. Malito de la garganta amanecí muy día, pero... Sí, no, pero mal. Resfrío, ya pasó alergia, resfrío ya directamente. ¿Cómo les va? Un gusto saludarles. Sábado Fiestas Patrias va a ser hoy día, Marito, ¿eh? Sábado Fiestas Patrias, así que vamos a estar ahí con todos y todas, disfrutando obviamente de estas Fiestas Patrias 2026. Esperemos tengamos una jornada grata. Disfrutemos, pasémoslo bien. Nuestro WhatsApp está disponible ahí para que vayan pidiendo sus canciones. Vamos a escuchar música chilena durante toda esta jornada. Este es sábado previo a la Fiesta Patria. Lo vamos a dedicar exclusivamente a escuchar música chilena, folclórica principalmente. Así que sus pedidos con confianza. Vamos a intentar... tratar de satisfacer a todos, ¿eh? Y a todas los que nos vayan escribiendo. Así que pueden contar de ahora en esta playlist que la vamos a hacer entre todos, ¿ya? Entre todos y todas. Así que Violeta Parra, Parra Vigo, Víctor Jara, Los Guasos de Algarrobal, La Ginea Acevedo, si alguien quiere escuchar algo de eso. Algo más actual como Entre Mares, Maigüen de Los Ángeles, Borde Mar de Puerto Montt, Caituy, que se dio música chilota del centro, del norte. En fin, pida nomás con confianza, vamos a estar ahí disponibles ahí para poder disfrutar con ustedes esta linda Fiestas Patrias 2026. Así que nos largamos, comenzamos de inmediato y esto es Fiestas Patrias a través de Paulina.
3: 10:19 minutos.

Bien, 10 con 24 minutos, 10 con 24. Estamos en vivo, en directo, con nuestra playlist hoy día de la mañana por Paulina. Hoy día convertimos la playlist de Mario Cuello en la playlist de la mañana por Paulina. Y estamos acá junto a Mario del Carmen Cuello Manques. Sí, a través de nuestro WhatsApp, con mensaje de audio, de texto, pídanos una cancioncita más folclórica para que vayamos recordando, para que vayamos actualizándonos, como usted quiera, ¿no? Por ahí ya nos están pidiendo algunos temitas, nos han pedido a los de Ramón con el Curanto, el Corralero, Mi Patria de Quilapayún, algo también de nuestro folclor nortino. No hay problema, acá estamos aquí para servirles, obviamente. Reitero otra vez, el 920-20-15-35, que es nuestro WhatsApp, que está ahí disponible para que pueda pedir su canción. 10 con 25, ¿vamos con los pedidos, Marito? Vamos con los pedidos.

Ya, oye, aquí estamos a través del WhatsApp recibiendo ahí sus llamaditos telefónicos, su WhatsApp. Bueno, también puede ser por llamado telefónico, ¿por qué no? 920-20-15-35, 920-20-15-35. Ahí teníamos los de Ramón con el curanto, nos pidieron el corralero también. El amigo Claudio, la amiga, acá lo tengo, espérate. La amiga Rosy nos pidió a Chuenque y Nilo con una canción, pero tremenda, El Viaje, se llama. Recordando a Nelson Chuenque, que falleció ya hace bastante rato ya, ¿no? Marcelo Nilo sigue tocando. El otro día tengo un amigo, de años, Mario, que está tocando hoy día con Marcelo Nilo, en Chuenque Nilo, tecladista él, y vi una fotografía el otro día ahí a través de las redes sociales, así que saludos ahí para Claudio Espíndola, tecladista, tremendo músico chileno, ¿no? Bueno, estamos en vivo en directo, para que la gente nos pueda pedir con confianza ahí sus canciones. Estamos hoy día con una playlist única y exclusivamente folclórica. ¿Ya? Única y exclusivamente folclórica. Playlist de la mañana por Paulina en Fiestas Patrias.

¡Qué buena! Hasta ahora, extraordinario. 20 minutos nos separan de las 11 de la mañana, 20 para las 11. Nuestro WhatsApp está ahí disponible para recibir sus pedidos. Estamos haciendo juntos la playlist en esta jornada sabatina, ¿no? El 920-20-1535 está disponible ahí para que nos pueda pedir alguna cancioncita de su artista favorito, música chilena, fundamentalmente folclore hoy día. A una semanita nomás de ya, o menos de una semana ya, para vivir las fiestas patrias 2026. Así que estamos completos y absolutamente disponibles ahí. Rosy está, nos pidió ahí el de Chon Quinilo. Y Pablo nos,

en las últimas horas. Se lo vamos a estar contando aquí también, obviamente, nuestra actualización de nuestro sitio de noticias, radiopaulina.cl, cosa que igual tengamos ahí una actualización de las informaciones y de lo que ha pasado en las últimas horas en nuestra región principalmente, ¿ya? Ya, Manito Cuello, seguimos, obviamente. Conforme me vayan llegando los temitas, te los voy a ir pasando allá. Esta es la Violeta ausente. Lo pidió la Jenny. Perfecto, Jenny. Ahí va, Violeta ausente.

0: Ya, oye, buena cueca. Oye, ¿sabes de dónde nos pidieron esa cancioncita, Marito? Esa última cueca, desde la región del Libertador Bernardo Higgins, desde la sexta región, ¿no? Así que para el amigo, no sé bien el nombre, dice Robin City, pero me imagino que es el nombre ahí de redes sociales, ¿no? Pero buena. A ver, ¿qué nos dicen por acá? Buen día, Amparo Ochoa, Malinche puede ser, sí, Malinche, ya, lo vamos a anotar acá. Acá te estoy anotando, Marito, no te lo olvides después. ¿Y qué más? Ah, tengo audio acá, Marito, a ver si escuchamos. ¿Ya?
1: Muy buenos días a los amigos de Radio Paulina. Iván Carrera por acá.
0: Hola, Iván.
1: Primero, dar las gracias. La semana pasada tuve la fortuna de ganarme una entradita doble para ir a ver a Aquila.
0: ¡Oh, qué buena!
1: Un homenaje a la cantata Santa María.
0: Sí.
1: La verdad es que fue, pero impresionante.
0: Impresionante.
1: La calidad artística de estos señores que ya llevan y son leyenda,
0: sí,
1: en nuestro país. Para poder recorrer un poco Chile, les pido si pueden tirar por ahí la Exiliada del Sur del Inti.
0: Exiliada del Sur del Inti. Ya, un abrazo, Iván.
1: Saludos.
0: Oye, sí, bueno, estuvo el evento de los Quilas, estuvo, pero realmente impactante, impresionante, maravilloso. Como dice Iván ahí, ellos se han convertido en una leyenda viviente en nuestro país. No me cabe la menor duda. Es que el mejor concepto que he escuchado respecto, obviamente, a los Quilas y a los Inti también, ¿eh? Y independientemente de las disputas, separaciones que han tenido tanto los Quilas como los Inti, recordemos que están los Inti históricos, los Inti Yemani, de los hermanos Culón, que ahí han seguido su senda. Separados de Horacio Salinas, Horacio Durán y de José Cebes, los hermanos Culón han seguido con otra agrupación hace mucho tiempo, esto ya, ¿no? Y ambos con una calidad tremenda, tremenda. Y los Quilas también, pues, han tenido ahí sus rencillas, en fin, natural, esto es inherente de los seres humanos, lamentablemente. Pero sí, leyendas absolutamente vigentes, de verdad que lo pasamos, pero extraordinario en este tremendo evento de los Quilas. Bueno, nos habían pedido, mira, hay dos temitas de los Inti que nos pidieron, este que nos pidieron ahora, y también nos pidieron el Caramba, Yo Soy Dueño del Varón, que también es de los Inti, y también nos pidieron Malinche, Amparo Ochoa. ¿Lo tienes? Tenemos todo. Todo Mario Guayo, ¿ah? Mario Guayo está, pero con todo acá en esta playlist de Fiestas Patrias. Tú mandas, Caramba, Yo Soy Dueño del Varón, huecaza, porteña. Aquí está, con los Inti Yimani.

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Oye, qué lindas las canciones que estamos escuchando, ¿ah? Qué bueno, y me encanta eso porque la gente ahí nos va entregando de a poquitito algunos temas que a lo mejor no conocemos, algunos que hemos escuchado hace mucho tiempo. Así que Marcelo me dice, te van a criticar por la música vieja que pusieron, totalmente de mi agrado. Malinche me recuerda a Cholo Soy. Sí, exactamente. Oye, hola, ¿será posible escuchar Chile de Tito Fernández? Ramón nos pide eso. Sí, lo vamos a ir a programar durante la jornada también. Por ahí me pidieron también el Mi Huepeñén, que es una letra fundamentalmente de la Araucanía, así que ya la vamos a tocar. Marito, aprovechemos de ir a la pausa, porque son las 11:01, y ya luego estamos de regreso porque seguimos con nuestra playlist hoy dedicada a nuestras fiestas patrias, música chilena, folclórica, de sur a norte, de norte a sur, de este a oeste. Estamos acá con Mario Cuello en la playlist de la mañana por Paulina en

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1: 11 horas, 3 minutos.
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0: Esta es la temperatura en Radio Paulina.
4: 19 grados, 9 décimas.
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Bien, 11:06. Oye, nuestro WhatsApp, reitero, ahí disponible para que nos sigan pidiendo cancioncita. Ahí el amigo de la región de El Libertador, Bernardo Higgins, nos sigue pidiendo algunas canciones. Ya nos vamos a ir colocando, no hay problema. También nos han pedido una canción ahí de la Araucanía, que es Mi Huepeñén, que está muy bonita. Y nos han pedido también... por supuesto, don Gonza, claramente puede pedir una canción, no hay problema. Estamos acá para servirles, para cumplir con y satisfacer, digamos, escuchar canciones, a lo mejor algunas que no se escuchan habitualmente. La música folclórica, nosotros tenemos programas dedicados a eso, ¿no? Pero no se escuchan en el día a día. Así que vamos a recibir ahí todos sus pedidos. Ya, arriba la cordillera, don Patricio Mans, también nos están... quiero escuchar la película de esta canción. Sí, qué historia esa, qué historia la de arriba de la cordillera de Patricio Mans. Sí, la vamos a tocar ahí, está programada. Pero tenemos ya pedidos, Marito, ¿con cuál vamos ahora? A ver. Mi Huepeñén, de la Araucanía. Canciona Susana Angélica y los Peñis.

0: Oye, el amigo Esteban es el que nos está escribiendo ahí de Chépica. Unos 3 años viviendo acá y extrañando Iquique, cada día nos escribe por ahí. Sí, qué buena, Esteban. Bueno, un abrazo. Espero que no pase mucho tiempo ahí para que puedas venir acá a Iquique, ¿no? Claro, uno se va acá y... A los días ya uno comienza a extrañar nuestra tierra, ¿no? Oye, 920-20-15-35, nuestro WhatsApp. Estamos en esta playlist Fiestas Patrias hoy día para que puedan participar. O a través de la línea telefónica también nos pueden pedir su canción, sus canciones folclóricas del autor, compositor que quieran, no hay problema. Acá estamos aquí para satisfacerle y para poder ya ambientarnos, ¿no? En esta semana que se nos viene plagada de fiesta, de festividad. Nos estaban preguntando por ahí respecto al tema de la fiesta de la chilenidad, si esta parte el día 17, ahí en el estacionamiento de la Universidad Arturo Prat, donde van a estar a los Cuatro Vientos, va a estar Entre Mares, van a estar los Pincheiras del Sur y va a estar Calichal, ¿no? Vamos a la línea telefónica, Marito. Sí, aló, buenos días.
1: Buenos días, Marcelo.
0: Hola, ¿con quién hablamos ahí?
1: Con Juan, una mañana diferente, Marcelo.
0: ¿Cómo estás, Juan? Me parece
1: escuchar la música cuando tú tienes otro... De otra manera, pero bonita escuchar música chilena.
0: Sí, ¿sabes lo que pasa? Que a lo mejor la gente no lo sabe, no tiene por qué saberlo, pero a mí me encanta la música, y la música folclórica por sobre todas las cosas. Yo soy un amante de la música folclórica chilena en todas sus expresiones, así que... Estoy en mi salsa hoy día acá en esta playlist. Me encantó.
1: Ojalá algo de Quilapayuno igual. Marcelo, mira, no todo es bonito, o bueno. Mira, Marcelo, estoy por acá por la playa, por Playa Arada, y están pintando, Marcelo. Hay un olor a pintura. No sé, mira, yo sé que en este tiempo trabajan de noche también y cosas así. ¿Cómo estas cosas lo hacen de noche, Marcelo?
0: Sí.
1: Están pintando todas esas las bermas de color amarillo y un olor a pintura, Marcelo.
0: Claro, porque además tiene que ser de esta cuestión, debe ser, no es pintura al agua, para nada, porque tiene que ser de esta óleo, claro, para que quede pegada ahí la pintura, pero me imagino que debe ser poco grato andar por ahí, claro.
1: Sí, padre. Así que no, todo puede ser bueno. Lamentablemente aquí, no sé, por la noche podría haber hecho todo esto en la noche, yo creo que se pintaba.
0: Sí, ¿sabes cuál es el problema? Yo entiendo, pero ¿sabes cuál es el problema de noche? Anda tanto curado manejando que es un riesgo también para los trabajadores estar de noche pintando, porque puede pasar cualquier desgracia. Mira, es que se echan postes casi todos los días acá, a propósito de la conducción en estado de ebriedad. Me imagino con un trabajador ahí y no ponerlo en riesgo. Sí, yo entiendo que debe ser muy molesto, sobre todo para la gente que está haciendo deporte también ahí en Playa Brava a esta hora, pues, ¿no? Respirar eso no debe ser muy grato.
1: Pero, y de primera fuente, justo cuando tú estás ahí, así
0: de
1: fuerte,
0: ¿no? Sí, pues, claro, exactamente.
1: Así que qué bueno, Marcelo, que tengas esta clase de música hoy día. Y bueno, algo de que el Bayón también sería importante.
0: Dale, ¿no? Lo vamos a programar. Tocamos uno hace un ratito atrás, pero vamos a ir con... ¿Pero alguno específico o no?
1: La Batea, me gusta
0: decirlo. La Batea, ya. Vamos a la Batea nos pidieron, Marito, ahí te lo voy a anotar ahí en la vale, lista. Dale, un abrazo, que te vaya muy bien. La Batea, Los Quilas. Perfecto. Ahí está, anotadito ya. Ya pues, oye, nuestro WhatsApp y teléfonos ahí, para que nos sigan pidiendo musiquita. Oye, Marcelo subiendo auspicio. Bien pobre la decoración que han puesto en la ciudad, me escribe Pablito por acá. Si es bien, a ver. Es bien fome la decoración que tenemos de Fiestas Patrias. Esa cuestión que pusieron en las plazas, son remolinos, así medio... No, de verdad que mi hija hace decoraciones más bonitas. Muy vague, muy básico esta cuestión. Una rueda de carreta, man. Sí. Bueno, en gusto no hay nada escrito, decía una señora, ¿no? Ya, Pablito, oye, éxito lo que vaya, Pablo, ¿eh? Un abrazo, ¿eh? Nuestro querido Pablo Guerra, que va rumbo a Alto Hospicio a disfrutar. Y acompañamos el viaje de Pablo Guerra y el de usted, señora, señor, con la Violeta. ¿La Violeta? Del norte vengo. Acá está.

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La batea ahí con los kilovatios. No, extraordinario los kilovatios con la batea, ¿eh? Cuando estuvieron acá, le actualizaron la letra de la batea, po. Le pegaron sus palitos ahí al ministro. Que estaba muy entretenido, muy, muy entretenido. Bueno, 920-20-15-35. Ah, mira la que nos están pidiendo acá. Rubén, ¿no? Bien, Rubén. Excelente. Los Lazos, espérate, a ver, mensaje. Temazo ese, mensaje. Los Lazos. Esa canción de Los Lazos que me pide Rubén acá, da cuenta, tiene mucho vínculo con la radio, fíjese, porque en la Patagonia, en Magallanes, en Aysén, se utilizaba, yo creo que ya no tanto, pero se utilizaba mucho la radiotelefonía, la radio, esta radio, digamos, para mandar mensajes al campo. Y claro, la historia esta de mensaje es justamente de un mensaje radial que le dice a un ovejero, a un puestero en las estancias, donde hay distancias eternas, ¿no? De que su esposa está grave en el hospital de la ciudad, digamos, y él va recorriendo, obviamente, a caballo las largas distancias para, obviamente, llegar a donde está su señora. Eso versa, digamos, la canción Mensaje de Los Lazos. Es una canción bellísima, bellísima. No sé si la vamos a escuchar ahora un ratito más, Marito, pero tenemos... Ah, vamos con una del Clavel, nos pidió... ¿Sabes qué nos pidió esta del Clavel? Doña Natalia. Y luego vamos con Mensaje, ¿ah? Que nos pidió Rubén ahí, y esta bonita canción de Mensaje con Los Lazos. Vamos con el Clavel, acá estamos.

en esta playlist de La Mañana por Paulina. Estamos a 15 minutos ya del mediodía. Ha pasado rapidito la mañana, porque claramente con las canciones hermosas, bonitas que estamos escuchando, se nos pasa rápido. Así que aprovechemos, vamos a estar hasta eso de las 12.50, 12.55 aproximadamente, para que podamos ir disfrutando de esta playlist Fiestas Patrias en esta Mañana por Paulina, extraordinaria, de día sábado 12 de septiembre. Claro, decidimos hoy día dejar la política y la conversación de lado y homenajear obviamente a los cantautores chilenos, hombres y mujeres de nuestro país, ¿no? Que a través de la música hacen patria finalmente, ¿no? Así que ya nos pidieron por ahí a Eduardo Gatti, tenemos el Yapu programado, tenemos algo de Chiloé también con el grupo o la agrupación Caituy. Tenemos también la Maja Naldachildo, que me parece que ganó un festival de la canción de Viña del Mar en alguna oportunidad. Hay harto todavía para recorrer. Y nuestro WhatsApp está disponible para que nos sigan pidiendo canciones, no hay problema. El 920-20-1535, 920-20-1535, mensaje de texto, de audio, como usted prefiera. Y hacemos, obviamente, nos hacemos parte de esta playlist, de esta jornada. Para seguir viviendo. Y Yapu, esta es una hermosa canción, Carmen Gloria Quintana, Rodrigo Rojas de Negri, Rodrigo Rojas en Llamas, una tremenda canción, de los quemados en tiempos de dictadura. Acá está Yapu.

Y se acabaron los momentos. Ahí están los momentos con Eduardo Gatti. Oye, bien, 9:20, 20:15, 35. Estamos a 8 minutos de las 12 del mediodía. Nuestra playlist dieciochera de Fiestas Patrias, obviamente acá en la mañana por Paulina. Felicidades, excelente música aquí de Los Verdes. Oye, gracias, y Nancy. Aproveche y pedir su cancioncita por Nancy, ¿ya? La que estime conveniente por ahí. Nos estaban pidiendo. Ah, ya ahí vamos a hacer algo. Nos quedan ahí algo de Chiloé. Y nos estaban pidiendo algo también de Mesone, Pedro. Sí, puede ser la tejedora, no sé, por ahí, algo, ¿no? Algo de Mesone. Ahí vamos a buscar algo. Perfecto. Ya.

Bien, ahí, ahí nos están pidiendo algunas cancioncitas. ¿Vamos con qué, Marito, ahora? El curanto. Vamos a Chiloé ahora. El curanto en hoyo. Caituy. Oh, qué buena esta. Esta me da hambre, esta canción, Mario Cuello. Me da hambre. Ya, vamos con el curanto en hoyo.

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0: Un paseíto por Chiloé. Oye, nos vamos a ir con dos temitas que nos pidieron de la Violeta. La carta, temazo de la Violeta. Y hay otro tema que no es tan conocido, pero seguramente usted se acordará cuando era chica o chico, de los parabienes al revés, ¿ya? Eso, después nos vamos a ir a la pausa. Vamos a volver con los patizorros también de acá de nuestra región. También tenemos también pedido por ahí al conjunto granero, Héctor Pavés, tremendo folclorista chileno. Así que de verdad estamos felices. Ya, ¿vamos? Vamos a la...
1: Me mandaron una carta.
0: Ya, de nuevo, de arriba, acá está la carta. Violeta, luego vamos con parabienes y hacemos la pausa.

0: Radio Paulina le indica la hora.
1: 12 horas, 7 minutos.
0: Esta es la temperatura en Radio Paulina.
2: 19 grados, 9 décimas.
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Oye, gracias por los saluditos ahí a través del WhatsApp. Fíjate que me escribió un amigo, un auditor, dice: hola, muy buenas tardes, soy autor y compositor de música folclórica chilena, ganador de innumerables festivales folclóricos de Chile. Quiero saludarles, soy de la comuna de Tomé, de la octava región. Mi nombre es Richard Sarabia, por trabajo me encuentro en Iquique. Oye, qué buena. Yo le pedí inmediatamente canciones, po. Así que me mandó un par de canciones que nos vamos a escuchar un ratito más, Marito. ¿Te parece? Tu Capel, La Caída de Valdivia. Lo interpreta Entre Acordes de Coronel. El grupo Entre Acordes de Coronel. El autor es Richard Sarabia. Y nos mandó Otoño Vendimiero. Segundo lugar en el Festival de Molina en el 2012. También lo interpreta Entre Acordes, una agrupación de Coronel. Así que lo vamos a escuchar un ratito más, ¿ya? Perfecto. Vamos con los siguientes pedidos. Conjunto Granero, extraordinario. Vamos.

quitaron. Ya, oye, vamos, hagamos una cosa, Marito. Es que, chuta, no he traspasado las que me han pedido. Me anduve perdiendo, Mario Cuello. Ah, nos quedamos ahí, sí. Espérate, escuchemos la del amigo Richard Sarabia. Y luego una de los Patizorros, Marito. Entonces, vamos con esta. Tu capel, la caída de Valdivia. Entre acordes de Coronel, una canción de un autor y compositor chileno que está acá en Iquique, trabaja por trabajo y nos mandó esta canción. Vamos, escuchemos.

Oye, buena. Excelente, Mario. Excelente. Los patizorros ahí. A propósito, me escribió por ahí también el profe William Semler, pidiéndonos una cancioncita y la vamos a buscar ahí dentro de los próximos minutos. Y nos siguen viendo ahí a través de nuestro WhatsApp, que es el 920-20-1535. 920-20-1535. Nos pidieron algo más tradicional también. Por cierto, que vamos a dar en el gusto. Mantelito, ¿te acuerdas del mantelito blanco? Oye, para mi suegro Patricio Mesa, ¿le gusta esta canción? Claro, pues le recuerda a la mamita esta canción del mantelito blanco. Así que, mantelito blanco, aquí está.

linda, el cautivo de Tiltil. Oye, hay dos canciones que quiero escuchar de mi amigo Omar Contreras Ayala, autor, compositor regional, ¿no? Una que voy a tocar de acá, Marito, y la otra que la tocas tú allá. Hay elegí dos porque tiene cientos de canciones de Omar, a quien le mando un saludo, un abrazo, si es que en una vez está escuchando la radio, Omar. Porque tiene dedicaciones en su música, en su letra, aparte de la historia de nuestro país y de nuestra región fundamentalmente, ¿no? Hay una que se llama Junto a las Olas y que es una canción que habla es parte de la cantata del 21 de mayo, ¿no? Es extraordinaria. Y luego, Omar tiene una producción que se llama Batallones Olvidados, que es realmente extraordinaria, sensacional. Perdón, Veteranos Olvidados. Y hay una canción que se llama Al pie de mi bandera, que habla justamente de la historia de la guerra del Pacífico. Así que vamos primero con este Junto a las Olas, una canción emocionante, bonita, parte de esta cantata del combate naval de Iquique.

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1: 12 horas, 43 minutos.

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Si nos quedan unos 10 minutitos de programa, vamos a aprovecharlos ahí. Felicidades, buena música. Qué bueno. Sabes que estoy contento que la gente además le haya gustado nuestra playlist de hoy, ¿no? Sí, con harto cariño. Espérate, que me están pidiendo algunos también de acá. Ya. Ah, mira, saludos póstumos para quien gozaba con esta fecha, don Juan Castro. El perrito Castro. Sí, toda la razón, Pablito, ¿eh? Toda la razón. Gran amigo nuestro acá, Juanito. Juan Fidel, como yo le decía, ¿eh? Juan Fidel, porque es su segundo nombre, Juan Fidel Castro. Se reía él cuando decía Juan Fidel Castro, así que sin duda alguna. Ya, nos vamos a ir con las dos cancioncitas y yo creo que con eso ya vamos a estar terminando, ¿ah? ¿Eh? Nos pidieron ahí el de Jorge Yañez. Podríamos partir con la otra, Marito, Cerca del Mar Amor. Una canción de un cantautor chileno también, Patricio Quintanilla. Y es una preciosa canción, preciosa, romántica, bonita. Cerca del Mar Amor. Y luego ya con Jorge Yañez y el Gorro de Lana.

Oye, ya, listo. Qué buena, para bailarse un valsecito ahí. Que tengan una linda jornada. Nos vamos despidiendo. Ya viene Minería en Altura ahora con Jorge Osorio. Un abrazo tremendo para todas y todos. Que les vaya muy bien y que disfrutemos, obviamente, esta semana que va a comenzar el próximo lunes con todo, ¿no? Y fiestas patrias. Así que espero que tengan un lindo fin de semana, estas previas, ¿no?, a las fiestas patrias. Que lo pasen bien y nos vamos a ir con una canción que la tocamos temprano, pero vamos a despedir con esta, ¿no? A propósito de las fiestas patrias. Mi patria, cómo te quiero, mi patria, ¿eh? Cómo te quiero ver de aquí en más. Y esta canción es de la gran agrupación, la leyenda musical en Chile, Quilapayún. Un abrazo, nos reencontramos en una próxima. Chao, Marito, y gracias a todos por participar en esta jornada. Abrazos, chao.

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1: 13 horas, 1 minuto.
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0: Esta es la temperatura en Radio Paulina.
4: 19 grados, 9 décimas.
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Es 1854, cuando un niño de 7 años, luego de apenas 3 meses de asistir a clases, el director de su escuela le entregó una carta. Llegó a casa y le dijo a su madre: "Mamá, mi maestro me dio este papel y me dijo que solo tú puedes leerlo. Esto es minería en altura, todos para arriba". Mientras su madre leía callada línea por línea de esa carta, su hijo la miraba y veía cómo su rostro cambiaba, que brotaban lágrimas de sus ojos. Y entonces preguntó: "¿Qué es lo que dice la carta? ¿Hice algo malo, mamá?". "No, hijo. La carta dice: su hijo es un genio. Esta escuela es demasiado pequeña para él y no cuenta con maestros suficientemente buenos para enseñarle. Por favor, enséñele usted misma". Nancy, su madre, ex maestra rural, tomó las riendas de su educación. Le enseñó a leer, a escribir, a explorar. Lo animó a ser curioso, a hacer preguntas. Nunca dejó que se sintiera limitado. El niño desarmaba relojes, estudiaba su mecanismo, combinaba elementos químicos y aprendía sus reacciones. Ese niño era Thomas Alva Edison, uno de los inventores más brillantes de todos los tiempos, creador de muchos inventos que cambiaron la historia de la humanidad.

0: Muchos años después, la madre falleció y Edison ya estaba convertido en uno de los grandes genios e inventores del siglo. Un día, al revisar un armario dentro de un libro, encontró una vieja carta. Era la carta original del director de la escuela. La abrió y descubrió el verdadero y oculto mensaje que estaba escrito en esa hoja. La misma que hace 30 años leyó su madre con los ojos llenos de lágrimas. Señora Edison, su hijo es mentalmente deficiente y con serios problemas de aprendizaje. No presta atención en las clases. Es distraído. Juega todo el día con un par de alambres intentando inútilmente unirlos. No puede seguir en esta escuela. Queda expulsado. Ese niño mentalmente limitado trajo la luz a la humanidad luego de tratar inútilmente miles de veces unir un par de alambres, gracias a la madre que transformó la vida de su hijo encendiendo su propia luz que el sistema pudo haber apagado. 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
0: Muy buenas tardes, queridos auditores de Minería en Altura. Estamos dando inicio a un nuevo programa. Hoy con la visita de dos exponentes del primer nivel. Primero tengo a Mario Enríquez, que es jefe de operaciones de minería en Aramark, Chile, y cuenta con más de 25 años de trayectoria en el sector de alimentación en minería. Iquiqueño es Mario. Ha desarrollado gran parte de su experiencia en cocinas de campamentos mineros, donde ha consolidado un estilo que combina identidad local, técnica y foco en la experiencia de las personas. En el año 2025 obtuvo el primer lugar en la International Chef's Cup de Aramark, realizada en Shanghai, liderando al equipo que representó a Chile y Latinoamérica. Ha representado a Chile en distintos escenarios internacionales, incluyendo China y Estados Unidos, y fue jurado en la Chef's Cup que se realizó en Dublín, en Irlanda. En este año participó en un intercambio gastronómico en Madrid, donde compartió preparaciones internacionales y tradicionales chilenas también, como la palta reina, y el pastel de choclo. No, ¿cómo está? Ahora me hablan de esta exquisitez, por Dios. Bienvenido al chef campeón del mundo, Mario Enríquez.
3: Hola, Jorge, buenas tardes.
0: Gracias, Mario, por estar con nosotros. Y en nuestra sección entre la espalda y la pared, tenemos en nuestro estudio al kinesiólogo Juan Carlos Echeverría, máster en ergonomía, especialista en ergonomía física, máster en osteopatía, académico de la Universidad Arturo Prat. Bienvenido a Minería en Altura, Juan Carlos Echeverría.
4: Muchas gracias por la invitación y muy buenas tardes.
0: Vamos al tiro, al grano, Juan Carlos. ¿Qué es la ergonomía?
4: La ergonomía es una, para entenderlo fácil, es una ciencia que se ocupa del trabajo, y la idea principal, el objetivo principal es adaptar el puesto de trabajo al trabajador. En realidad ese es el objetivo principal. Y siempre va a estar evaluando a la persona, hombre o mujer obviamente, máquina con lo que yo estoy interactuando, puede ser un camión, puede ser una cocina, puede ser un auto, puede ser un computador, dentro de un ambiente que me está acogiendo. Ahí dentro del ambiente está el ruido, la iluminación, los contaminantes biológicos, todo eso es lo que estudia la ergonomía. Y hay pequeñas diferencias que yo me dedico a la ergonomía física, que más tiene que ver con el cuerpo humano y la interacción con esta máquina, que puede ser desde un alicate, un lápiz, hasta un gran camión de minería.
0: Me encantó la definición tan sencilla y práctica de adaptar el trabajo al trabajador.
4: Al trabajador, y no lo contrario.
0: ¿Y si es lo contrario, qué ocurre?
4: Aparecen los famosos trastornos musculoesqueléticos. Ahora hay muchas personas que se pueden estar preguntando y dicen, pero ¿cómo yo no me adapto si yo voy a trabajar y de repente me acostumbro, estoy un año y no tuve ningún problema? Se plantea de esta manera, de que nosotros, segundo que pasa, lamentablemente nos hacemos más viejos y nuestras capacidades van cambiando, y el cambio no es para mejorar. Mejoramos en muchos aspectos, pero en la parte física disminuye. Entonces, por eso es que el trabajo se tiene que adaptar a mí, porque yo voy cambiando constantemente, voy perdiendo capacidad, y por eso es que se tiene que adaptar, o si no, me enfermo. Los famosos trastornos musculoesqueléticos.
0: Trastornos musculoesqueléticos, claro, donde están los trastornos a las extremidades superiores, a la espalda,
4: etc. Que son los dos principales.
0: Sí.
4: Columna y extremidad superior.
0: Sí. Juan Carlos, ¿tú cocinas?
4: Lo intento. Intento hacer ahora que estamos en este mes.
0: ¿Y te resulta?
4: Más o menos, yo creo que sí. De repente hay quejas, pero...
0: Oye, enfrente tuyo tienes al campeón mundial de gastronomía industrial, a don Mario Enríquez.
3: Sí, aquí estamos aportando algo.
0: ¿Cómo fue eso de la competencia en Shanghai, ¿no? En China. Sí, ¿qué plato presentaste?
3: Bueno, en China presentamos una entrada vegana, que fue un tartar de garbanzo. Un tartar de garbanzo.
0: Un tartar, claro, de garbanzos.
3: Claro, con una causa limeña que venía en dos sabores. Con estructura y montaje de competencia. El plato fondo fue una pieza de cerdo, que una molienda con una farsa, rellena con una molienda de pollo y cerdo, donde se estructura una pieza de cerdo, en este caso, con una papa confitada, un duxel de champiñones.
0: ¿Un duxel?
3: Duxel, claro, es un champiñón salteado, saborizado con una molienda, y eso se hace un relleno, que va relleno dentro de la papa. Tenía uno encurtido de zanahoria y un tomate confitado con un relleno. Después un postre, que era una estructura de galleta con un relleno de un bizcocho de miel. Tenía frambuesas, tenía un chutney de frambuesas con menta y humus de chocolate. Y bueno, todo va con una estructura de galleta, lo cual a la apreciación era un plato, en realidad un plato de competencia, que podemos llevarlo a un plato de restaurante, un plato, pero es harto trabajo y mucho tiempo que se dedica.
0: ¿Y por qué se ganó con esa presentación?
3: Yo creo que los sabores predominaron, los colores vivos, trabajamos en una propuesta que fuera como de una identidad de China, entonces tenía colores básicos, tenía estructura, tenía un modelo a seguir bajo como la idiosincrasia de China, entonces tenía varios factores donde involucró para poder llegar a ganar.
0: Mario, ¿Qué es lo que mejor te queda en cocina?
3: Bueno, hoy día estamos cocinando harto poroto, pero no, o sea, hoy día yo trabajo harto en mi casa, por lo general, charquicán, comidas tradicionales. En lo laboral, bueno, hoy día ya he dejado un poco la cocina, sí, con el foco siempre en la cocina, bueno, nosotros alimentamos a hartas personas, lo cual hoy día tratamos de que la identidad de los sabores chilenos no se pierdan.
0: Perfecto, perfecto. Juan Carlos, y claro, las señoras que nos están escuchando en este minuto, cierto que hay mucha gente que está cocinando, uno está aguantando acá. ¿Ustedes también? ¿Ya almorzaron?
4: Todavía no.
0: No. Ya sigamos con nuestro masoquismo. Entonces, algunas recomendaciones para las señoras que están cocinando en la casa. Me imagino que la iluminación está dentro de la ergonomía, sí. Y la iluminación se conecta también con temas de seguridad, ¿cierto?
4: No, sí, totalmente de acuerdo. Inclusive, por ejemplo, si yo tengo poca iluminación, lo más seguro que yo me tenga que acercar a lo que yo estoy haciendo. El solo hecho de acercarme cambia la postura. Y esa postura mantenía en el tiempo dolor de cuello o dolor de espalda. O sea, ya la iluminación es algo importante. Si a eso ya le sumas en la casa que tienes un cuchillo que no está bien afilado, un cuchillo de muy... No es que sea mala calidad, simplemente no se afila mucho, por lo menos en eso, al cortar va a estar haciendo más fuerza. Y entre más corta, más fuerza, entre más fuerza, más esfuerzo físico, lo que va a llevar a un nivel donde va a aparecer una molestia. La molestia más allá, tendinopatía.
0: ¿Ese es el trabajo repetitivo que llaman?
4: Claro, es el trabajo repetitivo, el trabajo por ciclo. Que uno se da cuenta que hay un inicio, un final, pero una vez que termina, vuelven a otro ciclo.
0: Mira, que
4: ciclo,
0: no escuchen las señoras que están cocinando, los señores también, ¿cierto? En lo particular me encanta la cocina, porque también el kinesiólogo Juan Carlos Echeverría acaba de indicar que si el mesón está abajo, ¿cierto?, me inclino hacia adelante, voy a tener dolor al cuello porque voy a sostener la cabeza. ¿Cuánto pesará la cabeza? ¿6, 8 kilos?
4: 5 kilos, ¿sí? 4 kilos, sí. Mínimo.
0: Sí. Tengo un amigo que es el cabezón Roberto, que debe de pesar unos 20 kilos. ¿O cuál es?
4: De ahí para arriba.
0: Claro. Ese debe pasar con dolor de cuello, Entonces, mira cómo vamos ya en varias recomendaciones. Ya tenemos varias recomendaciones para evitar el dolor de cuello, para evitar los trastornos musculoesqueléticos por trabajo repetitivo. ¿La espalda también se afecta?
4: Por supuesto, es el último, el segundo gran grupo. Son los de extremidad superior y son los de espalda baja principalmente, pero también está el cuello, pero todo columna. Pero la espalda baja está más relacionada con manipulación manual de carga. ¿En dónde están? Manipular carga, elevar, transportar, dejar, empujar o arrastrar, todo eso es manipulación manual de carga. Y ahí aparece el famoso dolor lumbar.
0: Ese es el dolor lumbar. Ustedes son altos, ambos. ¿La estatura tiene algún factor de incidencia en el lumbago?
4: Sí, no. ¿En qué sentido? La estatura no debiera tener ningún problema, persona alta, baja, porque como la ergonomía dice, se tiene que adaptar el puesto de trabajo al trabajador. Entonces, si está adaptado, no debería tener ningún problema. Ahora, si es que acá en Chile, que por lo general se trae en un equipo o algo y fue hecho en Europa, de repente fue hecho por una persona de 1,90 m. Entonces, si acá colocamos uno más chiquitito, se va a enfermar. Viceversa, si un producto nosotros que fue hecho por un nivel más bajo y lo colocáis en Estados Unidos, no sé, y aparece un gringo de 2 metros, ese gringo lo más seguro que se vaya a lesionar. Entonces, si me pregunta, no debiera ser factor.
0: No debiera ser factor.
4: Porque debería estar afectado.
0: Europa. Habló. Exacto. De Europa, la cocina francesa, la cocina española, me encantan, Mario. La pizza, ¿cómo la haces tú?
3: Bueno, la pizza, por lo general yo me gusta la masa a la piedra, una masa muy delgada, bastante aceite de oliva. Que sea
0: con
3: una...
0: ese aceite de oliva, hace como una especie de fritura, ¿no? Para
3: no,
0: que
3: no,
0: quede
3: no.
0: Más crocante.
3: No, se hace lo que pasa es que uno trabaja la masa, se deja leudar. Al bajarla o aplastarla...
0: ¿Leudar? ¿Qué es leudar?
3: La fermentación, la acción de la levadura que genera en la
0: harina. Tú estás preparando ya mismo la propia masa,
3: claro,
0: de la pizza.
3: Partiendo desde la masa. O sea,
0: ¿partamos desde el comienzo? ¿Cuánto necesitas para una pizza?
3: ¿En ingrediente o en tiempo? En tiempo, en media hora, uno más o menos ya hace parte desde la masa, hace la masa, deja leudar... y puede armar una pizza en 30 o 40 minutos. Sí, la esencia de la pizza va en el leudado y en el reposo de la masa.
0: Ya, ¿una pizza para los tres? ¿Qué se necesita?
3: Harina, serían 300 gramos de harina, aceite de oliva, 20 gramos de levadura, sal, una pizca de sal, ya uno puede formar
0: manteca,
3: la masa.
0: ¿Manteca, no? ¿Manteca?
3: Es que el aceite de oliva es la que aporta la grasa. Ya hace la masa, deja un leudado, aparte tendría que ser el queso, un buen queso, tomate.
0: Puede ¿Qué
3: ser
0: un es
3: tomate,
0: un buen queso, Mario?
3: Un queso maduro, que sea de buena característica.
0: ¿Qué es un queso maduro? Es para que nos entiendan
3: sí, no, los auditores. Son los quesos que van madurados a mayor tiempo.
0: Ok,
3: que y tienen mayor conservación y mejor sabor.
0: Tienen menor porcentaje de agua también, entonces, ¿no?
3: Es que el leche. El queso va a una forma de leche. O sea, partimos de una nata que se forma el queso, hay un reposo, una maduración. Entonces, es un proceso de tiempo o de años. Para tener un mejor queso.
0: Ok, tenemos el queso y enseguida, ¿qué pizza estás preparando en este minuto?
3: Puede ser una napolitana, que tendría que tener un tomate, podría ser un tomate confitado, un tomate deshidratado, y ya después va la salsa de tomate, que también podría ser una salsa pomodoro, que hecha de forma casera.
0: Y hay una... primero, para nuestros auditores, la pizza napolitana se llama napolitana porque es originaria de Nápoles. En Italia, donde fue campeón el Nápoles con Diego Armando.
3: Con Diego Armando, sí.
0: Y la focaccia di pomodoro, a mí me encanta, Mario.
3: Bueno, la focaccia es una pizza que va con cebolla, tiene el queso, es algo muy simple pero muy sabroso.
0: Ok, después del queso, entonces viene el jamón.
3: El jamón, el queso, puede ser un prosciutto, reemplazando el jamón, puede ser un prosciutto y ya el queso, después aceite de oliva, si tiene tomate puede ser un tomate deshidratado, orégano, en lo posible un orégano fresco. Entonces son factores que van aumentando los sabores en realidad.
0: Ok, y las hojas de albahaca, ¿no?
3: Pues claro. Puede ser la albahaca o generar un pesto con aceite de oliva, tomar la hoja de albahaca a la batidora, a la juguera. Uno hace un pesto y lo puede tirar sobre la pizza y ese pesto le sirve para infinidad de productos.
0: Está lista la pizza, entonces se va al horno. ¿Sí? ¿Por cuánto tiempo?
3: 7 minutos y está lista una pizza. Con un horno a 200 grados y un horno de piedra mejor.
0: Perfecto. Y esa pizza, ¿cómo se saca, Juan Carlos, del horno? La persona se agacha, se inclina...
4: Es que ahí, por lo que yo he visto, si es que uno fuera a analizar los diferentes puestos de trabajo, por ejemplo, en los pizzaiolos, claro, ellos utilizan una herramienta que yo creo que ya no sé cuántos años llevará haciendo, entonces no creo que tenga problema. Yo creo que ahí va en la frecuencia de los movimientos. O sea, si está encargado de estar sacando pizza y un restaurante grande y está sacando, yo creo que ahí es donde está más el cuidado de tomarse unas pausas y que la persona lo haga, pero que después aparezca otro que también haga la misma tarea para repartir un poco el riesgo. Dividir el riesgo y así se disminuye con uno y con otro trabajador. Pero si hay uno, ese va a morir tarde o temprano con un dolor de hombro o un dedo, no sé en dónde sea.
0: ¿Esa es la rotación de funciones?
4: La rotación que está dentro de la ergonomía organizacional, ahí donde están la rotación, porque la rotación básicamente consiste en pescar un riesgo de una persona, dividirlo en 2, 3, 4, 5 personas, y ese riesgo baja tanto que ya disminuye y ya no aparece el trastorno musculoesquelético. Pero tarde o temprano puede llegar a aparecer igual. Es una medida dentro de como 10 medidas más que se tienen que tomar. Pero sí, es una medida que se utiliza.
0: Mira,
4: bastante.
0: Mira, que lo sepan la
4: y que es barato de hacer.
0: Que lo sepan las pizzerías. Hay varias acá en Iquique. Okay. Y tú estás planteando que si hay un riesgo ergonómico, metámonos en nuestra cabeza el concepto de ergonómico, ese riesgo se puede dividir si que se hace rotación de funciones. Mira qué sencillo.
4: Algo tan sencillo.
0: ¿Alguna otra recomendación?
4: A ver, dentro de las rotaciones, por ejemplo, o dentro de los trabajos, cuando las personas tienen un trabajo que es muy dinámico, se colocó de moda la típica gimnasia de pausa, o lo que el nombre que le hayan colocado. Si la persona se mueve mucho, lo que recomiendan es que si se hace una pausa, esa persona no se debería mover, debería descansar. Porque es mucho movimiento, ¿cómo lo hay que cargar con más movimiento? Todo lo contrario es para la persona que tiene posturas mantenidas por mucho rato. Ahí te creo, como está mucho rato sentado en una posición, a esa persona es mejor moverlo. Porque ya viene ya de una postura mantenida, es mejor sacarlo a esa postura. Nosotros somos animales que fuimos hechos para el movimiento más que para... Pero tampoco los podemos mover mucho. Entonces, es todo lo contrario. Si te mueves mucho, descansa. Si te mueves poco, sí, gimnasia, pausa, súper entretenida, elongar, moverse un poco y te va a hacer bastante bien.
0: Claro, claro, porque esa gimnasia en los puestos de trabajo, llamémosle gimnasia ocupacional, gimnasia en el trabajo, lo que sea, debiera estar incorporada dentro de los procesos productivos. Entonces ahí yo digo que debiera ser, no pausa, porque está incorporado dentro del proceso productivo. Esos son los ejercicios que hacen, que se ven, que se hacen con ropa de trabajo, ¿no?
4: Justamente, ejercicios compensatorios, le han colocado varios nombres. Y eso lo hacen, justamente lo meten dentro de la jornada laboral. Lo que pasa es que tuvo tanto auge que se está basando como que eso fuera una solución ergonómica brutal para el problema, por un problema que es mayor. Entonces, no, es mucho menor, es mucho más la ergonomía que eso.
0: Exactamente. Qué buen punto acabas de tocar, Juan Carlos, porque en mi opinión, en tanto no se corrijan los problemas del diseño ergonómico, del diseño del puesto de trabajo, la gimnasia va a ser solamente reducir algo la sintomatología, pero no va a ser la solución la final, solución, ¿no?
4: Final. Justamente, ¿sí? Justamente, totalmente de acuerdo. O sea, eso es.
0: ¿Está bien el conductor o no? ¿Está bien el conductor?
4: No, sí, perfecto, perfecto. Eso es, en realidad, es el mensaje que se debería llevar. Por eso que muchas empresas que de repente invierten plata en esto, sí, puede que lo inviertan bien. Harta gimnasia, pausa. Pero que no se olviden de invertir, de que alguien vaya para allá, saque foto, mida y que diga, oye, si es que acá hay algo malo. La empresa que no se asuste de eso, porque hay veces que se asustan muchísimo, no dice, no, pues ocúpalo. Si tú mejoras esto, podemos salir en un diario. Entonces, hoy nosotros estamos haciendo cargo de esto y estamos haciendo cambios reales. Y lo puedo ocupar como un hándicap para a tu competencia pasarla por encima, por último.
0: Muy bien, muy bien. Vamos resumiendo entonces, porque vamos a ir ya a unos comerciales, me avisa Mario Cuello. La ergonomía entonces es adaptar las condiciones del trabajo al foco fundamental. El foco fundamental en esto es la persona, es el trabajador. Y hay implicancias y obligaciones legales que obligan al empleador a proteger a los trabajadores. Pero el trabajador también debe hacer conciencia de que su salud laboral también él puede hacer mucho. ¿Cierto, Mario?
5: Exacto. El trabajador se debe cuidar.
0: El trabajador
5: muchas veces cuidar. El trabajador espera que la empresa lo cuide y él no se cuida.
0: Exactamente. Esto es una sociedad. Vamos a ir entonces a unos breves comerciales y seguimos conversando en este entretenido diálogo.
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6: 13 horas, 32 minutos.

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15: Sí, continuamos con Minería en Altura, todos para arriba. Estamos conversando con Juan Carlos Echeverría, máster en ergonomía de la Universidad Arturo Prat, y con Mario Enríquez, el vigente campeón mundial de gastronomía cuya disputa se realizó en Shanghai. Mario, ya boom, vamos al asado. Vamos al asado. A ver, pebre, una receta de pebre.
16: A ver, paste 18.
15: Un buen pebre. O sea, yo en lo personal me gusta el rocoto, pero sí con un ají amarillo queda muy bueno. Cebolla, ají, cilantro, vinagre, aceite de oliva, sal. Es un buen pebre.
17: ¿Soya, no?
15: Podemos acompañarlo con una soya, vinagre, pero como le digo...
17: ¿Ajo? O sea,
15: sí.
17: Ajo, ¿cierto?
15: Un ajo bien picadito, la idea es hacer como un chancho en piedra, o un pebre ya molido, licuado, que es mucho más rápido y fácil de hacer.
17: Mario, ese no sé si será un mito o no, eso de que al ajo hay que sacarle...
15: La nervadura de adentro para que no quede fuerte.
17: ¿Eso sí, es? ¿Sí? Sí. ¿Y para que no quede olor también?
15: Para que no quede olor, claro, uno le saca, lo parte el ajo, le saca la nervadura que trae en el centro y disminuye bastante el olor.
17: Ese chancho, sí, en piedra, el concepto que se usa en el sur, ¿cierto?
15: Exacto, lleva un molido, con un molido en piedra.
17: Claro. Sí, yo soy del campo. Oye, ¿y el chimichurri?
15: Un chimichurri para acompañar las carnes. Perejil, ajo, abundante ajo, lleva aceite de oliva, vinagre, comino, todo bien machacado, bien picado, y eso va a acompañar las carnes, queda pero espectacular.
17: ¿Qué te parece, Juan Carlos?
16: No, espectacular. Pues uno relacionado con la cocina, pero con cosas mucho más básicas que nombrado. Me nombra cosas que no creo que le haya cocinado.
17: ¿Qué haces tú? ¿Le echas agua en vez de chimichurri?
16: Sí. Me voy pura fritura, nada más. Fritura, arroz, fideo, nada más.
17: No, pues si estamos con el campeón mundial de gastronomía.
16: Por eso me habla de receta y que va ahí. Pa.
17: Hay especias que son un mundo. Por ejemplo, probablemente la gente no sepa del tomillo. El estragón, que me encanta. El estragón es para los pescados.
18: Sí.
17: Estragón, ¿cierto?
18: Bueno, tenemos el eneldo, estragón, el eneldo, que acompaña a los pescados. Tenemos el romero, el laurel.
17: El romero para la carne.
18: El romero para la carne, sí. La carne, el cordero, hasta para el cerdo, que es muy, muy bueno. Tenemos hoy día la rica rica, que también es un producto.
17: Esa no la he escuchado.
18: La rica rica es una planta que se da en el norte, en realidad en San Pedro de Atacama, para esos sectores. Y es bastante buena para lo sazonar.
17: Claro, porque el concepto acá es cocinar con risa, digo yo. Rico y sano. Entonces,

0: aromas, sabores. El paladar hoy día, el paladar de los chilenos ha avanzado bastante. Hoy día cada persona es más exigente en la comida.
1: ¿Está más refinado ese paladar?
0: Sí, mucho más refinado. Hoy día también tenemos muchos restaurantes que hoy día nos aportan que nuestro paladar vaya subiendo de nivel.
1: Mi nivel no es muy alto, es de un nivel aficionado, pero en lo experiencial de ir probando nuevas alternativas, hoy existe un sinnúmero de información y de recetas que existen en internet.
0: Hoy día, claro, hoy día podemos llegar fácil y rápido a una receta porque internet nos da desde el inicio al fin. Entonces hoy día podemos optar, claro, una buena esencia, un buen producto, y con eso llevarlo a la casa y hacer una preparación gourmet, pero no en el domicilio.
1: Pero en el domicilio, porque yo también siempre digo esto, y mis respetos para la empresa que representas, que es Aramark. Mario es jefe de operaciones de Aramark, y lo que hacen ustedes, siempre digo que cocinar es un acto de amor. Y también hay amor ahí en la entrega que se hace a los trabajadores. En esas preparaciones que haces, ¿qué recomendarías a las personas que están trabajando en su cocina en este momento, que están haciendo ese acto de amor para su familia? Comenzamos con, ya no tanto la pimienta, el comino, te fijas que ahora viene integrado, ¿no? Con condimento integral.
0: Y ya viene industrializado, claro.
1: Ya. No hay como la mano de obra en este arte de la cocina.
0: Claro, yo creo que hoy día, bueno, el cocinero es una esencia. El poder cocinar es una esencia que nace del corazón. Yo creo que los sabores se otorgan desde el corazón. Entonces, el que cocina y cocina con pasión, siempre va a cocinar bien.
1: Los sabores se otorgan desde el corazón. Qué bonito, ¿ah? ¿Eh? Qué bonito. ¿Escuchaste, Juan Carlos Echeverría?
2: Sí, por supuesto.
1: Vamos a empezar a subir nuestro nivel. cuando uno traslada también cosas en este 18, ¿no? se acostumbra a cargar las carnes. Hay una publicidad que sale en TikTok que para corregir los problemas de la espalda no lleve una maleta en un lado, sino que lleve dos maletas de cerveza.
2: La carga, ¿no?
1: Entonces, pero hablando seriamente de los cuidados de la espalda para este 18 de septiembre y para estas fiestas patrias.
2: Los cuidados de la espalda, por ejemplo, acá en ergonomía se maneja que son 25 kilos. Esos 25 kilos se supone que ojalá estén equilibrados y en las mejores condiciones posibles. Lo que pasa es que como los trabajos no están adaptados, hay factores de riesgo que yo recojo a nivel del piso, eso ya me va castigando. Y esos 25 kilos, según la fórmula, empieza a disminuir.
1: ¿25 kilos para levantar?
2: Para levantar.
1: Tanto para hombres como para mujeres.
2: Hombre y mujeres, es el máximo. Y en mujeres y en menores de 18 años dicen que es 20, pero supone que alguien menor de 18 no debería estar trabajando, si es la laboral 18 para arriba. Entonces dejémoslo en 25 kilos. Y como estas son cosas extralaborales, ya el consejo es dividir la carga, transportarla en ambas manos, ojalá las cosas más pesadas hacerla entre varios. Pero, ¿sabes? Se me vino una cuestión a la cabeza que es extralaboral.
1: Nadie se mueva.
2: Pero que no es algo importantísimo, que este país todavía no lo hemos logrado cumplir con ello, que son dentro de la manipulación manual de carga, que tomamos una carga, una caja, está la manipulación manual de personas. Y dentro de la manipulación manual de personas están todas las personas en las casas que cuidan familiares postrados.
1: Qué buen punto.
2: Y eso genera dolores de espalda y de brazos impresionantes, pero esas personas no pueden dejar su trabajo. Ellos no toman licencia.
1: Exacto.
2: Entonces, para ellos yo creo es un punto de que ojalá que ahora vamos a estar en familia, se supone, esta otra semana y vamos a estar todos compartiendo, ayudar a las personas, hacerle un poquitito estas fiestas patria a ellos, un poco más suave en su trabajo, que les va a ayudar bastante para descansar ese cuerpo, que ya después de la próxima semana, cuando entremos a trabajar todos, ellos van a seguir en su trabajo ahí 24/7 y no aflojan nunca, y pasan enfermos y nadie se preocupa de ellos. Entonces, un saludo para todos ellos.
1: Gracias por ese punto, Juan Carlos, porque se trata de personas que están normalmente con la habitación y la puerta cerrada, que no se muestran, y que es gente abnegada, que tampoco reclama por sus dolores, ¿no? Y el trabajo que realizan es una inspiración para la vida.

0: Sí, es una brutalidad lo que hacen.
1: Hay tecnologías que han aparecido, pero naturalmente que es muy difícil que alguien en una casa pueda adquirir esas tecnologías.
0: Sí, eso anda por parte baja, no sé, te puede costar 1,5 millones, 2 millones de pesos lo que puedas transportar. Y para eso hay que capacitarlo todo. Estamos años luz. Aparte, el baño tiene que estar adecuado para poderlo lavar, la pieza, el ancho de las puertas. No estamos, ni siquiera los hospitales y consultorios de repente pueden estar habilitados para eso. Menos va a estar una casa de una persona que cuida durante años y que esos cantidad de años que lo cuidan lleva a la precariedad al final de esa familia.
1: Claro, porque los trastornos musculoesqueléticos también son una fuerte causa de ausentismo laboral en el área hospitalaria.
0: Sí, ahí el personal que se encarga, lo que yo le llamo, yo que soy kinesiólogo y trabajamos en el área de salud, los carne cañón del sistema, que ahí donde están todos los técnicos paramédicos y los TENS, que son los que realmente los que te levantan, te limpian y todo. Ellos son una máquina de trabajo. Enfermo, y hay veces que uno tiene que agachar el moño, ¿no?, por seguir trabajando y comerse el dolor, porque también los creemos superhéroes. Entonces, bueno, también hay muchos que no pedimos ayuda hasta cuando estamos muy mal.
1: Un saludo a todos esos superhéroes con capa blanca que están en los hospitales. ¿Alguna recomendación para ellos? Ellos pasan muchas horas de pie, probablemente haya algún tipo que tenga que ver con la ergonomía organizacional que hablaste, del relacionamiento, las tensiones y la reorganización de cómo hacer el trabajo. Por ejemplo, ahora el hospital de Iquique debe reconstruir y reparar todos los efectos que hubo de la lluvia, y eso naturalmente que también afecta el entorno de trabajo.
0: Sí, para el hospital un consejo directo, o sea, tienen que evaluar todos esos puestos de trabajo, y se evalúa con un método que se llama método MAPO, manipulación manual de paciente hospitalizado. Ese método es una norma ISO y debieran ellos cumplir con eso para poder hacer proyectos, comprar estos famosos, llamémosle ticle, para estar levantando personas. Pero que no se asusten cuando uno evalúa, saca una foto, video y aparece algo malo. Va a aparecer algo malo, porque si no he dicho ergonomía nunca, ¿cómo quieres tener una buena ergonomía si nunca la hayas evaluado? Entonces, para los hospitales, para las clínicas particulares, hospitales estatales y para toda la empresa, no se asusten cuando va un ergónomo y me le muestra todos los resultados que están pésimos. ¿Por qué? Porque si nunca he hecho ergonomía, ¿cómo vamos a tener una buena ergonomía si lo estamos comparando con normas ISO internacionales que llevan muchos años? Así que no se asusten.
1: Claro, que no se asusten y que piensen que la tarea de un ergónomo es apoyar a los trabajos. No hay nadie que sepa más de los trabajos que los propios trabajadores, porque ellos lo viven, ¿no? Justamente. Entonces, toda esa información es la que deben transferir y transmitir al especialista, al que ha estudiado esto y que es el ergónomo. ¿Algunas palabras para empezar a despedirnos, Juan Carlos?
0: Ahí me hiciste acordar de otra cuestión. La última palabra, en ergonomía, preguntarle siempre al trabajador, más que te llegue alguien que estudie mucho, todo eso. No, preguntarle al trabajador, el que está ahí, ¿cuál es lo bueno de tu trabajo? Te va a explicar maravilla. ¿Cuál es lo malo? Te lo va a decir. Y preguntarle a ese mismo trabajador, ¿cuál crees que puede ser la solución? Y lo más seguro es que tenga una solución totalmente barata, acertada, y adecuada para él. Entonces, nunca olvidarse del trabajador también, partir por él, y después vámonos a los libros y computador y todo lo demás, inteligencia artificial y todo.
1: Qué participativa esa ergonomía, Mario, para despedirnos. Nos toca la sección noticias, por eso digo, para empezar a despedirnos.
2: Bueno, más que nada que la gente hoy día, en este 18, que se cuide bastante, si va a consumir, no beba, que es lo principal. Sí, más que nada eso, que se cuide en este 18, que hagan unas comidas ricas, y ahí cualquier duda, consulta ahí por Jorge, yo puedo canalizar recetas, así que...
1: Excelente. Bien, muchísimas gracias. Vamos a ir a las noticias, porque ya luego viene Martín Esparza con Innova Tarapacá. Entonces, mira, ¿qué tengo? Escondida BHP elimina brecha salarial entre hombres y mujeres y marca un nuevo hito para la minería chilena. La compañía alcanza este logro en un contexto marcado por importantes avances en inclusión y diversidad, con un 45,3% de participación de mujeres en su dotación directa y un 51% de representación femenina en cargo de liderazgo. Pero tengo que decir que uno de los líderes que ha desarrollado esto es justamente la empresa que representa, que es Aramar. Y yo creo que está liderando todo esto en cuanto a participación femenina.
2: Hoy en día Aramar tiene un Yo creo que más de un 50% de damas liderando contratos tanto como en minería como en otra área de la compañía.
1: Excelente, excelente, y felicitaciones para ellos por eso. El precio del cobre cerró este viernes con una leve baja, ¿eh? 6.45 dólares la libra en la Bolsa de Metales de Londres, pero unos precios espectaculares que se han alcanzado. En la versión 17ª de la maratón minera Coresemin se llegó a un récord de 1.600 participantes, y tú estuviste ahí, Juan Carlos Echeverría, apoyándonos en el stand de Altitude Gym de la Universidad Arturo Prat. Próximo sábado 19, no hay programa Minería en Altura. Radio Paulina va a estar de fiesta. Va a estar en su propia fonda, parece. Bien, que tengan unas fiestas patrias felices, saludables, en compañía de sus familias, en compañía de sus compañeros de trabajo, quienes estén en faena. Y nos vemos entonces el sábado 26. Abrazo minero y cuídense mucho.
3: 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Buenas tardes.
4: Trece horas, 56 minutos.
3: Esta es la temperatura en Radio Paulina.
5: 19 grados, 9 décimas.
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1: Hola, hola, hola, ¿cómo están? Muy buenas tardes. Acá comenzamos con Innova Tarapacá en este día sábado maravilloso, con buen clima. Así que ya estamos en vivo y en directo acá en Radio Paulina y para todo el mundo en www.radiopaulina.cl. Recuerden, estamos en el 89.3 FM, todo el litoral costero y todos los pueblos del interior ya están en la sintonía de Innova Tarapacá. Pero, por ejemplo, que convierten hojas de tomate en bolsas para hacer ocupadas para trasladar cosas y que no dejen ningún impacto, ninguna contaminación. También Taiwán desarrolla tecnología que convierte calzado usado en poliéster reciclado con un 99,5% de pureza, casi como material nuevo. Y por otro lado, 100 metros cuadrados de sombra que imita a los árboles, deja pasar la lluvia y refresca espacios sin electricidad. Hay muchos inventos están muchos científicos pensando en cómo abordar el tema del calor que se viene en todo el mundo. Se está calentando el mundo, van a haber temperaturas muy extremas en algunas partes y hay que prepararse. El aire acondicionado el día de hoy ya dejó de ser un lujo y pasó a ser una necesidad. Eso y mucho más en este Innova Tarapacá, acá en Radio Paulina.

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1: Estamos de vuelta en Innova Tarapacá a esta hora de la tarde en todo el mundo, www.radiopaulina.cl, y también en la frecuencia modulada en el 89.3 está Radio Paulina. Bueno, Radio Paulina, ahí tienen todos los datos también, porque estamos en todo el litoral costero, en toda la macro zona norte está Radio Paulina. También en Tocopilla, Mejillones, en todos lados nos escuchan, así que el saludo va para todos los auditores de la macro zona norte del país. Innova Tarapacá los acompaña el día de hoy con algunas de las noticias que estábamos conversando al principio del programa. Por ejemplo, algo muy interesante que convierte en hojas de tomate desechadas en bolsas biodegradables que protegen la fruta y después vuelven al suelo. Qué maravilla, ¿no? Maravilloso. Bueno, en resumen, es hojas de tomate convertidas en biopelícula. Esto es una protección, por ejemplo, para otras frutas, para guayabas durante el cultivo, sustituye el plástico y la malla esa de espuma de un solo uso, y también es un material semitransparente para controlar la maduración, es biodegradable tras finalizar su función, es un residuo agrícola convertido en material agrícola. Así que, ¿por qué es tan importante lo que les estoy contando? Bueno, principalmente es que la agricultura moderna depende bastante más del plástico de lo que se aprecia desde fuera del campo. Bolsas protectoras, películas, mallas, bandejas, acolchados y otros materiales facilitan la producción, pero dejan detrás un problema difícil de gestionar. Así que este invento de la empresa AgriFruit Back propone atacar estos residuos a la vez. Dos residuos en el fondo, que son aprovechar estos vegetales de cultivo del tomate para fabricar una biopelícula que pueda sustituir determinadas bolsas de plástico utilizadas para proteger frutas mientras crecen. Bueno, me gusta todos estos inventos maravillosos. Vamos a la música. Tenemos muy buena música el día de hoy, día sábado, y tu cuerpo lo sabe. Sabe que no va a salir a ningún lado, así que bueno, disfrutemos de la buena música acá en Innova Tarapacá.
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1: Continuamos con Innova Tarapacá acá en Radio Paulina, junto a nuestros grandes amigos de Star Park, estacionamiento ubicado en calle Gorostiaga 123, estacionamiento junto también a un tremendo car wash. 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Tengo noticias desde Taiwán, desde la isla de Taiwán. El país, bueno, se llama, mucha gente dice que es un país. Sí, bueno, Taiwán pertenece a China, su capital Taipei. De hecho, bueno, y Taiwán es un lugar, un nodo tecnológico maravilloso. Y bueno, ahora no es la excepción y desarrollaron una tecnología que convierte el calzado usado en poliéster reciclado con un 99%, imagínense, 99,5% de pureza. O sea, es como casi un material nuevo. Así que bien por los taiwaneses que tienen este tremendo problema también de la basura del calzado que contamina este poliéster. Es un residuo de calzado difícil de reciclar como materia prima. De hecho, acá en la región yo estoy seguro que muchas empresas tienen los famosos EPP, pero por cerros ahí no saben qué hacer con ellos. Pero bueno, esto es un residuo de calzado, poliéster reciclado con una pureza, como les contaba, muy alta. Es un reciclaje químico para recuperar materiales de mayor valor. Más de un 40% menos de emisiones frente al TPU convencional y zapatillas diseñadas alrededor de una familia de materiales de poliéster. Es una tecnología orientada a aplicaciones comerciales, no solo a ensayos de laboratorio. ¿Sí? ¿Por qué es tan importante este descubrimiento? Bueno, básicamente una zapatilla deportiva parece un objeto relativamente sencillo hasta que logra el momento de reciclarla. Suelas, espumas, tejidos, adhesivos, membranas y refuerzos pueden ser y pueden pertenecer a familias químicas diferentes y estar unidos de forma casi inseparable. Pero bueno, el problema está escondido dentro del zapato en realidad. El calzado moderno es un pequeño puzzle de materiales. Una zapatilla deportiva puede combinar poliéster, EVA, poliuteranos, cauchos, espumas, adhesivos y diferentes tejidos. Esta arquitectura resulta útil para obtener ligereza, amortiguación, resistencia y también la famosa impermeabilidad, pero complica enormemente su tratamiento cuando termina su vida útil. ¡Vamos a la música! Tengo muy buenas canciones el día de hoy. Volvemos enseguida con más Innova Tarapacá.
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3: Continuamos en Radio Paulina y el programa Innova Tarapacá, ya con 8 años al aire, este programa de innovación, de buenos datos, de investigación, cosas simpáticas que están apareciendo día a día. Se las contamos acá en vivo y en directo, acá en la Radio Paulina, a través de la 88.3 en la provincia de Iquique, en la región de Tarapacá, 101.7, Pampa Delta Marugal, 100.7, Tocopilla, 94.5 Arica, así que ya lo saben, no se muevan de la sintonía de Radio Paulina, siempre estamos con muy buena programación. Recién estábamos hablando de algunas interesantes descubrimientos acerca de ciertos polímeros. Pero, por otro lado, ahí los mentes jóvenes de estudiantes británicos diseñaron un purificador de 3 cubos que usa moringa y gravedad para eliminar el 96% de los microplásticos de una ciudad sin electricidad. Imagínense que son como tres bateas o tinetas, como se conocen. Muy interesante, ¿eh? Semillas de moringa como coagulante natural, 3 recipientes como estas famosas tinetas de pintura. Hasta un 96% de microplásticos retirados en las pruebas. Hicieron como unos filtros muy interesantes acá, sin bombas, sin electricidad, solamente por el tema de la gravedad. Así que interesante, son 20 litros por ciclo en el prototipo actual. Y es, bueno, son 3 de estas tinetas y una semilla. Y funcionan como una depuradora que filtra el microplástico. Así que es un interesante descubrimiento. No hemos atendido mucho el tema. Sabemos que el microplástico está presente en las botellas, ¿cierto? De agua, de gaseosa, y que estamos en contacto nosotros consumiéndolas día y noche prácticamente. Pero ya se está abordando el tema del microplástico. Es un tremendo problema que tenemos a nivel mundial. Pregúntenle a los panjuenses, ¿no? En la isla de Pascua, la cantidad de microplástico que viaja a la isla y se posa en esa zona, y viene quizás de dónde, ¿no? De la India, de un montón de lugares, trasladando por las corrientes marinas. Pero bueno, en este invento las partículas empiezan a agruparse formando estructuras mayores conocidas como flóculos. Y ahí la gravedad puede hacer el resto. No es una propiedad descubierta para este proyecto, pero el potencial de los extractos de semillas de moringa como coagulantes naturales para tratar aguas superficiales turbias lleva décadas estudiándose. Lo interesante de esta empresa que inventó este EcoSeed está en convertir ese principio en un sistema compacto y manejable para situaciones reales. O sea, para un entorno real donde, por ejemplo, necesitábamos quitar microplástico en un domicilio, está realmente perfecto. Así que, bueno el invento para filtrar microplástico. Así que nosotros, con esta muy buena noticia, vamos a escuchar muy buenas canciones el día de hoy. Tenemos muy buena música, así que no se muevan de la sintonía de Innova Tarapacá, acá en Radio Paulina.

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3: 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Tenemos muchas más noticias que compartir con todos ustedes. De hecho, una no muy, podríamos decir, alentadora noticia, pero según el último estudio que les voy a contar ahora, un nuevo informe afirma que los híbridos enchufables contaminan casi tanto como un automóvil a benzina. Sí, es verdad. 145 gramos de CO2 por kilómetro en conducción real, solo 24 gramos de CO2 por kilómetro en pruebas oficiales. Hay una brecha real oficial de 500% y solo el 14% menos de CO2 que un coche de combustión. 220.000 híbridos enchufables analizados y obviamente los híbridos que pensábamos que eran, obviamente son autos más eficientes, pero son igual de contaminantes. Así que los datos analizados por Transport and Environment, TNII, dibujan una evolución poco favorable en estos matriculados del 2023 hacia adelante. Las emisiones reales alcanzaban aproximadamente 138 gramos de CO2 por kilómetro frente a los 28 gramos por kilómetro registrados en las pruebas oficiales. O sea que un año después ocurre algo llamativo y la cifra oficial mejora mientras la real empeora. Los modelos matriculados 2024 bajan sobre el papel hasta 24 gramos de CO2 por kilómetro en carretera, por el contrario suben hasta 145 gramos por kilómetro. Eso supone aproximadamente un 5% más de emisiones reales en apenas un año, mientras que las emisiones homologadas disminuyeron alrededor de un 15%. Así que un coche de combustión comparable registra alrededor de 169 gramos de CO2 por kilómetro en condiciones reales, y el híbrido enchufable 145 gramos por kilómetro. Queda únicamente un 14% por debajo, así que no es tanto lo que sería ecológico un auto híbrido enchufable. Bueno, la ventaja climática existe, pero resulta mucho menor de lo que podría deducirse observando únicamente la ficha de homologación. Así que el problema no está únicamente en el coche, sino está en cómo se calcula su uso. Así que si tenían ahí dudas de que un auto híbrido enchufable podría ser la solución, ¿cierto?, para descontaminar el planeta, bueno, parece que los estudios ya en 220.000 vehículos no dan muy buenos resultados. Vamos a la música y volvemos enseguida con más Innova Tarapacá.
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3: Continuamos con Innova Tarapacá acá en Radio Paulina en este día sábado, acá por la 89.3. Recuerden que también estamos en Tocopilla en el 100.7. También en toda la Pampa, el Tamarugal en el 101.7 y para toda la región 89.3. También para todo el mundo www.radiopaulina.cl. Nos pueden escuchar ahí en todas las frecuencias moduladas acá de la macro zona norte. Seguimos con Innova Tarapacá con grandes noticias, grandes inventos el día de hoy. Así que, por ejemplo, algo muy interesante que es la construcción. Los europeos ahora aprobaron desmontar edificios sin destruir el hormigón, o sea, sin demolerlo, ¿cierto? Y dicen que ya han probado con 55 piezas de un edificio, y ya forman parte de un nuevo bloque de viviendas. Esto está bastante interesante porque normalmente, ¿qué se hacen las demoliciones? Bueno, se demuele y se va a estabilizado o se va a los vertederos. Pero bueno, Finlandia reutiliza 55 losas, vigas y pilares de hormigón de otro edificio para construir viviendas y reducir residuos, emisiones y consumo de materias primas. Así que 55 de estos elementos muy grandes, de hecho, hay muy, muy, muy grandes, fueron recuperados de otro edificio. Y bueno, la aplicación real en un bloque residencial, piezas desmontadas, revisadas, reacondicionadas y reinstaladas. Hay una viabilidad demostrada incluso en vivienda asequible, ¿eh? Así que este proyecto es construido ahí en Finlandia y este hormigón es reutilizado directamente sin triturarlo para fabricar otro material. Así que Finlandia construye viviendas reutilizando losas, vigas, pilares. Y esto es muy importante, ¿eh? Esto abre una investigación, pero en todo el mundo hay demoliciones, ustedes lo saben. Pero bueno, buena parte de la economía circular aplicada a la construcción termina todavía en el reciclaje, derribar, triturar, utilizar estos materiales, los restos minerales como áridos o relleno. Pero este proyecto europeo, Recreate, se llama, plantea conservar mucho más valor. En vez de destruir la losa, una losa, una viga, un pilar que todavía puede prestar servicio durante años, intenta desmontarlo entero, comprobar sus prestaciones y colocarlo en otro edificio. Así que es una maravilla este proyecto circular que tiene Finlandia, que ya lo están probando en un entorno real. Esta es una maduración de tecnología muy maravillosa. Vamos a la música, volvemos enseguida con más Innova Tarapacá acá en Radio Paulina.
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3: Bueno, llegó la hora de decir adiós. Hasta el próximo sábado. Ojalá que hayan disfrutado de los avances, de los estudios, de las pruebas, proyectos científicos que en el mundo están cada día más, pero más prendidos y también están tratando de mejorar el mundo, la calidad de vida de la gente, el tratamiento de basura y un montón de cosas más, entrando en la economía circular, en la sustentabilidad. Y bueno, nosotros acá, desde nuestro lado, acá en Tarapacá, podemos hacer igual también una diferencia, reciclando, usando, reutilizando, dándole segunda vida a residuos. Siempre con creatividad se puede lograr muchísimo. Nos despedimos de todo el norte grande que nos escuchó acá en Radio Paulina, 89.3 en la región de Tarapacá, 101.7 en toda la provincia de Alta Marugal, 100.7 en la ciudad de Tocopilla y alrededores, y nos despedimos por www.radiopaulina.cl. 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Sería todo, ¿eh? Sería hasta el próximo sábado, si el de allá arriba lo quiere. Cuídense, que tengan una excelente excelente fin de semana, recuperable y todo eso, así que sea reponedor, como se dice, este fin de semana. Que descansen y que tengan un buen comienzo de semana. Sería hasta el próximo sábado. Chau.

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1: 15 horas, 2 minutos.
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My Way. Oiga, y todos le acompañamos con las palmas, ¿ok? Suena reencachado acá, fíjese. ¿Cómo le ponemos palmita? A ver. ¡Échale bonito! Saludos a Gualaihue, a Chaitén, a Río Negro, nos vienen también por allá. ¡Ójale!

0: funda con Maigüen.
1: No hay cabecera sin funda ni funda sin cabecera. Le ponemos primero la segunda y después la tercera. Póngale la segunda.
0: Nada más fue, se sacó el pillo. Eso, ¿ah?
1: Por eso.
0: Arriba esas palmas, chiquillo. ¿Cómo hacemos? Oiga, más fuerte las palmitas para Palena, chiquillo. Para Gualaihue. Vienen solitos los cabros.

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0: Estimados amigos, amigas, tengan todos ustedes muy, pero muy buenas tardes. Bienvenidos a nuestra programación folclórica de fin de semana de Punta y Taco y sus espacios Chile, su gente y su música y el Rincón Ranchero. Programas creados por Juan Castro Mancilla, el Guaso Castro, nuestro querido y recordado amigo, el Perro Castro. Saludando a quienes nos sintonizan en Paulina FM, en el 89.3 en Iquique, 101.7 en Pica, 100.7 en Tocopilla, www.radiopaulina.cl para Chile y el mundo. Nuestros estudios están ubicados en Riquelme 1032 en Iquique. La primera parte de nuestro programa, Nuestro Folclor en Chile, su gente y su música. Y luego, a partir de las 4:30, el Rincón Ranchero con lo mejor de la música mexicana. ¿Qué le parece? Así estamos entonces compartiendo con ustedes esta jornada de sábado, un sábado bastante especial, un sábado septembrino. Se está acercando la estación de la primavera y por supuesto que estamos viendo a un Iquique, con el perdón de nuestros amigos en Alto Piso, en Tocopilla, en la provincia del Tamarugal, en todo el norte grande, pero bueno, me he dado mi vueltita por mi querida ciudad de Iquique y me he encontrado con la linda sorpresa, oiga, de que ya están engalanados los frontis de algunas casas, y eso es bastante decidor, indudablemente que sí. Así que felicitar y también incentivar a que el resto de los que todavía no han ornamentado, no han izado el pabellón nacional como corresponde en este mes de septiembre, ya también se animen y se unan a todo lo que es esta alegría de festejar un cumpleaños más de nuestro querido Chile. Chile, su gente y su música.
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Ahí teníamos dos lindas cuequitas, ¿ah? El cantor ausente y los chacareros de Paine, Voy pa Iquique. Eso es. Estamos presentando Chile, su gente y su música de punta y taco. Muy bien. Vamos a ver esta selección de poesía, de poemas dedicados a las fiestas patrias en nuestro programa de hoy. Algunas son simplecitas, otras, vamos a ver. Es 18 de septiembre, todo el pueblo está de fiesta, celebrando por costumbre esta recordada fecha. Todos van a la ramada con entusiasmo a danzar por la tierra tan amada, nuestro baile nacional tradicional. Con cuecas y con tonadas, todos irán a bailar, y las ricas empanadas, que mucha se nos va a dar.

A ver, vamos a ver otra poesía por acá. Estas cosas son como payas, ¿eh? Claro. Aquí tenemos otra. Dice... bien, vamos a ver. Estaban... un poema a la bandera. Saludo a la bandera. Saludamos a la bandera muy alegre el corazón. Vivan, vivan los colores de mi hermoso tricolor. Para saludarte, al cielo llegan mis gritos y desde aquí te mando un cariñoso besito, querida bandera chilena. Muy bien, vamos a seguir avanzando en esto de los poemas que se han seleccionado en esta oportunidad. Poesía de fiestas patrias, dice por acá. A ver. Muy bien. Tenemos por acá otro compendio. Eso es. Muy bien. Aquí está. Ah, esta es parte de una canción. La canción Mi banderita chilena. Bueno, será pues. Vamos a recitarla nuevamente, ¿ya? Porque salió cantada de antes. ¿Ya? Salió el Chile lindo, ¿verdad? El Chile lindo, con los brazos quincheros. La bandera de Chile, la banderita chilena. Mi banderita chilena, banderita tricolor. Mi banderita chilena, mi banderita tricolor. Colores que son emblema, emblemas de mi nación. Mi banderita chilena... mi banderita tricolor, el azul de mi cielo, la nieve de las montañas, el rojo del Copihue y de la sangre araucana, flameando siempre serena mi banderita chilena, flameando siempre serena mi banderita chilena, el alma de mi bandera, banderita tricolor, el alma de mi bandera, banderita tricolor. Es una pálida estrella que del cielo se cayó. El alma de mi bandera, banderita tricolor. Al azul de mi emblema te quedaste prendida, estrella solitaria, entre los pliegues dormida, flameando siempre serena, mi banderita chilena. Estamos presentando Chile, su gente y su música.

Ya son las 15 horas con 27 minutos. Estamos presentando Chile, su gente y su música de punta y taco. Y aquí, revisando la poesía o los poemas de fiestas patrias, que indudablemente son bastante interesantes. Vamos a ver. A ver, aquí tenemos septiembre. Septiembre me gusta a mí porque tiene olor a patria, porque el sol es más brillante y hay regocijo en las almas. Es mes de los volantines, de la cueca y la canción, de las empanadas fritas, de las fondas. Sí, señor, los jardines florecieron junto con la primavera para rendir homenaje a mi Chile y su bandera. Ay, ay, ay. Esto lo escribe Ana Luisa Jerez. Aquí hay otro poema más. A ver. Y también de Ana Luisa. Tiene la misma cadencia. ¿Ah? Vamos a buscar más poemas relacionados con nuestras fiestas patrias. Vamos a ver. Aquí está. La bandera chilena. La bandera chilena es de todas las banderas la chilena, la mejor. Nieve de las cordilleras le da su blanco color. El copihue le dio el rojo, el cielo azul turquí. Sin que ella produzca enojo, es bella, ¿verdad que sí? ¿Qué quiere decir de su estrella, aunque solitaria está? Su fulgor la hace más bella y más atracción le da. Cuando mira mi bandera, siento profunda emoción. Parece que ella reuniera cuánto anhela mi corazón. Con la emoción más sincera, yo digo con todo amor que de todas las banderas, la chilena es la mejor. Eso. Este es un poema escrito por don Eduardo Valenzuela Olivos. ¿Qué le parece? Estamos presentando Chile, su gente y su música.

0: 15:32.
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Ahora están faltando solamente 25 minutos para que sean las 16 horas, 4 de la tarde. Estamos presentando Chile, su gente y su música de punta y taco. ¿Más poesía? Bueno, vamos a buscar aquí una dedicada a nuestra querida bandera. A ver si tenemos... Vamos a ver. Siempre buscando algunos poemas relacionados con nuestra bandera nacional. O también algún poema relacionado con fiestas patrias. A ver si tenemos suerte. El volantín criollo. Bien. Ya se acerca la temporada primaveral y ya se están anunciando grandes vientos que invitan a la elevación del volantín. El volantín criollo, el viento juega volando con un puñado de colores que viajan cantando a un jardín de bellas flores. El viento trae perfumes del blanco de las nubes, cubriendo de rojo y azul el camino que sube y sube. Mi inquieto volantín sueña una patria sin fin, mientras les hace preguntas al cabildo y a la junta. El viento vuela curioso, espiando a los criollos, y remonta con historia, valientes con memoria. Qué bien, ¿eh? Se refiere a nuestra independencia. Eso es. Muy bien. Aquí tenemos otro poema. Ya, lo leí ya el volantín. Ya. Seguimos buscando más poemas en septiembre. El copihue rojo. Vamos a ver. El copihue rojo. Soy una chispa de fuego que del bosque en los abrojos abro mis pétalos rojos en el nocturno sosiego. Nací una tarde serena de un rayo de sol ardiente que amó la sombra doliente de la montaña chilena. Tema del copihue rojo. Autor, vamos a ver, porque esto tiene autores, ¿ah? ¿Eh? Dice Ignacio Verdugo, eso es. Fiestas patrias, a ver. Fiestas patrias en Chile. En mi tierra ondea la bandera rojo y blanco, es su color, es la patria que yo quiero y la llevo en mi corazón. Hoy celebramos con alegría nuestra historia y tradición. Somos un país unido, lleno de paz y de ilusión. Cuidemos nuestra tierra bella con respeto y con amor. Juntos construiremos siempre un futuro mejor. Ahí está otro poema que aparece dedicado precisamente a lo que es estas próximas celebraciones, ¿eh? Vamos a continuar con nuestra programación. Estamos presentando Chile, su gente y su música.

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Están faltando 16 minutos para que sean las 16 horas. 16 para las 6. Ahí estaba el Guaso González y nos presentaba magistralmente la apología de la cueca. ¿Qué le parece? Estamos presentando Chile, su gente y su música.

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No, se secará tu diestra si intentas maltratarlas. 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Guarda tu mejor beso para ella y mírala como labora incansable en cada fábrica. 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Esa que sabe dar todo por nada, esa mujer hermosa que es luz en cada casa, esa mujer querida está en mi canto y yo quiero cantar.

patria es hembra, también la libertad es hembra, la bandera y también la esperanza. La ola del mar también es hembra, y la estrella, la nube y la verdad. La justicia es hembra, y también es hembra la guitarra. Yo te pido, camarada, que tomes a la tuya, a tu mujer sencilla que se te da enamorada y que te brinda la razón por la que existes y no te pide nada. Yo te pido que la abraces y la quieras. ¿No ves que sin ella no estarías escuchando estas palabras? Ella te trajo aquí, al canto, a fundar la nueva vida al son de una tonada. Porque, ¿qué otra cosa es la vida sino un minuto breve entre suaves encajes y perfumadas sábanas? Cántala, compañero, nuestra mujer es oro. Baila con ella, baila. Deja que el vino se derrame en las copas.

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0: El recordado Tito Fernández, el temucano, la mujer chilena. Yo conozco el barrio Franklin, también otro de nuestros invitados en esta oportunidad. Y anteriormente, el Guaso González, la apología de la cueca. Están faltando 8 minutos para que sean las 16 horas. Seguimos avanzando con nuestra programación, siempre con la temática de las cuequitas y por supuesto también aquellas que tienen relación con nuestras fiestas patrias, que están pero muy, muy cerca. ¿Qué quería que le diga? Estamos ya entrando a tierra derecha, ¿eh? 12 de septiembre, queda muy, pero muy poquito. Solamente 6 días, ¿qué quiere que le diga? Vamos a continuar con nuestra programación.
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0: Están faltando solamente 4 minutos para que sean las 4 de la tarde, 16 horas. Tenemos una llamada telefónica, vamos a ir al aire. Aló, buenas tardes.
1: Buenas tardes, ¿con quién tengo el gusto?
0: Aquí, Juan Carlos.
1: Mire, usted habla con la señora Roxana Núñez.
0: Cuénteme, buenas tardes.
1: Mire, sabe que yo tengo un problema, tengo una... Mi hija con discapacidad, ella tiene 25 años. Y ahora lo estamos pasando súper mal porque ella usa pañales. Y yo ahora me están quedando 2 pañales. Y no sé de dónde sacar para poder comprar un paquete de pañales.
0: Vaya, qué terrible. No tiene familiares, alguna ayuda, algún... ¿O
1: no,
0: usted quiere que nosotros...?
1: En el norte soy sola.
0: De acuerdo. Bueno, nosotros estamos haciendo un programa folclórico y tendríamos que ver la posibilidad de que alguien en el espacio que estamos animando en esta oportunidad, en esta ocasión, nos pueda hacer un enlace, algo así, para que, no sé, si podemos hacer alguna situación que definitivamente vaya en beneficio suyo, para que tenga algún dinero, alguna cuenta RUT, por ejemplo, a la cual se le puede... ¿Cuál es su nombre completo?
1: Roxana Núñez Basaure.
0: A ver, voy a buscar a... Vamos a ver. Estoy buscando...

0: Ya, aquí encontré una lapicera. Voy a anotar su cuenta RUT. A ver, dígame, entonces, repítame. A ver.
1: 12.
0: 12.
1: 287.
0: 287.
1: 518.
0: 518.
1: Guión cero.
0: ¿Me repite su nombre?
1: ¿Mi hija?
0: No, el nombre es suyo.
1: El mío, Roxana Núñez.
0: ¿Cuánto?
1: Roxana Núñez.
0: ¿Qué más?
1: Basaure, B larga y S.
0: Basaure. Bien, vamos a ver si tenemos la suerte de hacer ingreso de algún aporte para que definitivamente pueda tener alguna solución en lo inmediato.
1: Se lo agradezco mucho, mucho, mucho.
0: Bien, pues, señora Roxana,
1: que
0: perdón.
1: Que esté muy bien.
0: Muchas gracias.
1: Muchas gracias, que tenga buena tarde. Gracias.
0: Ok. Muy bien, ahí tenemos entonces esta cuenta, esta situación de doña Roxana Núñez Basaure. Con su cuenta RUT 12-287-518. -0. Dice, tal cual ustedes la han escuchado, tiene el problema de su hija, que lamentablemente necesita pañales y no tiene cómo conseguir algún aporte para la compra de sus pañales. Roxana Núñez Basaure en la cuenta RUT de esta mamita. Ustedes pueden depositar, bueno, ¿cuánto cuesta un par de pañales o un paquete de pañales? Y ese monto sería lo más importante. 12 millones, la cuenta RUT, 12.287.518-0. Voy a repetir, 12.287.518-0. Roxana Núñez Basaure. Esperamos que haya alguien de un buen corazón que pueda desprenderse de, no sé, 1.000 pesos, 3.000 pesos, 5.000 pesos, 10.000 pesos, lo necesario para la compra de pañales, y así solucionar el tema de su hija, que la tiene muy pero muy preocupada. Agradecer de antemano ese aporte voluntario para la solución de este problema, que es un problema gigante para esta mamá, pero que a lo mejor se puede subsanar en lo inmediato. Estamos presentando De Punta y Taco, Chile, su gente y su música.

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1: Dieciséis horas, 5 minutos.
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0: Ya son las 16 horas 4 de la tarde con 11 minutos. Estamos presentando De Punta y Taco, Chile, su gente y su música. Nuestro programa dedicado especialmente para estas fiestas patrias, para que disfrutemos, para que lo pasemos muy bien, para que tengamos buenos momentos, a pesar de todas las circunstancias. He escuchado tantas cosas en el transcurso de estos días que el gobierno, que los políticos, que a nivel internacional, que Argentina, que los chilenos, que los ingleses. A mí lo que me interesa, querida y querido amigo, es que nuestro país siga limpiándose y definitivamente transformándose en lo que éramos. Un país tranquilo, un país donde se puede vivir, progresar y ser felices. Venimos de una generación en donde tuvimos escuelas con número y en donde nos juntábamos el hijo del doctor, el hijo del abogado, el hijo del almacenero, el hijo del obrero, ¿ya? Y compartíamos los recreos, los buenos momentos en esa educación de hace muchos, muchos años. No sé por qué nuestro querido Chile ha cambiado tanto, pero es de esperar que todos esos cambios sean en beneficio nuestro y que todos los que vengan sean no solamente para uno, sino que para todos. Eso es lo más importante. Que tengamos una buena fiesta. A la chilena, por supuesto.
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Ya son las 16 horas, 4 de la tarde con 23 minutos. Ahí estaba nada menos que don Jorge Yáñez y esta cueca larga del 18. Buena la cueca larga, oiga. Tremendamente buena. Bueno, yo quiero recordar una vez más el llamado que me hizo nuestra auditora Roxana Núñez Basaure, quien nos señaló su preocupación porque tiene su hija enferma y necesita pañales y no tiene en este momento platita para comprar y solucionar el tema de los pañales. Bueno, yo le dije de buena fe que me pasara su cuenta RUT, la cual accedió inmediatamente, y la cuenta RUT es la siguiente para que alguien pueda depositar el valor o de los pañales, ¿ya? Bueno, o lo que estime necesario o estime conveniente. La verdad de las cosas es que se trata de una mamita que está tremendamente preocupada y tomó fuerzas y decidió llamar a la radio. Y hay que tener realmente una suerte de coraje para decidirse por una situación de este tipo. No cualquiera se quita del orgullo así como si nada y hace un llamado por una situación que de repente para algunos puede parecer muy simple, pero que en este caso es una temática complicada, más aún cuando no se cuenta con el presupuesto necesario para solventar la compra de pañales. En la cuenta RUT es 12.287.518-0. Voy a repetir. 12.287.518-0. Roxana Núñez Basaure. Si usted quiere ayudar a Roxana, bueno, deposite en su cuenta RUT para que compre esos pañales tan necesarios y así de esta manera solucionar el tema de su regalona, que está muy pero muy enferma, según nos explicaba. Así que 3.000 pesos, 5.000 pesos, 10.000 pesos, no sé, pero será muy pero muy agradecido de antemano. De todo corazón, esperamos que este llamado tenga eco en alguien de o en algunos de buena voluntad, que de esta manera podemos solucionar una situación que de repente puede ser muy simple, pero que en este instante aflige a Roxana Núñez Basaure. 12.287.518-0. Ok. Estamos ya llegando a la parte final de nuestro la primera parte de nuestro programa, Chile, su gente y su música. El programa de Punta y Taco sigue hasta las 18 horas. En la segunda parte tenemos el Rincón Ranchero. Vamos a un tema, luego comerciales y volvemos con el Rincón Ranchero. Chile, su gente y su música.

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1: 16 horas, 31 minutos.

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Están faltando solamente 18 minutos para que sean las 17 horas 5 de la tarde. Ahí estaba nada más y nada menos que los Charros de Lumaco. ¿Cómo dejar de amarte? Eso es. Estamos ya en el Rincón Ranchero para compartir interpretaciones de artistas nacionales, mexicanos e internacionales. Intérpretes de la música rancheraza invitada a nuestra programación de hoy. Continuamos. Es el Rincón Ranchero.

Ahora están faltando solamente 9 minutos para que sean las 17 horas, 5 de la tarde. Ahí estaban nada menos que los Llaneros de la Frontera, con estas tres cancioncitas invitadas al programa, La Colegiala, En Lontananza y En México Lindo. Muy bien. Así estamos compartiendo con ustedes nuestra programación, El Rincón Ranchero. Hasta las 18 horas les acompañamos con este repertorio de grandes intérpretes de la música ranchera mexicana. Continuamos, El Rincón Ranchero.

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1: 17 horas, un minuto.
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Ya son exactamente las 17 horas 5 de la tarde con 15 minutos. ¿Qué le pareció? Ahí está nada menos que Irma Serrano y estos canciones. Invítame a pecar, llegó borracho el borracho y el desgastado. Muy bien. Los hermanos Bustos, Caballo Bayo, Perdí tu amor y Me bebí tu recuerdo. Son canciones invitadas a nuestra programación. Es el Rincón Ranchero. Vamos a continuar.

Ya son las 17 horas 5 de la tarde con 28 minutos. Ahí estaba nuestro invitado en esta oportunidad, Pepe Aguilar, 100% mexicano. Es esto, el amor, Arráncame la vida, parte de una larga duración que hace bastante tiempo atrás dio a conocer Pepe Aguilar, de la familia de los Aguilares. Exactamente. Hasta las 18 horas les estamos acompañando con nuestra programación El Rincón Ranchero. Artistas nacionales, mexicanos, internacionales que cantan el cancionero ranchero. Muy bien, nuestro programa lleva aproximadamente unos 15 años aquí en Radio Paulina, sábado a sábado, para todos nuestros queridos amigos y amigas. Una creación de El Perrito Castro, don Juan Castro Mancilla. Muy bien. Vamos a continuar. Un temita más, nos vamos a comerciales y volvemos con nuestro invitado, don Luis Miguel. Es el Rincón Ranchero.

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1: 17 horas, 32 minutos.

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Luis Miguel, invitado a nuestra programación El Rincón Ranchero. Cuando están faltando solamente, veamos, a ver, 18 minutos para que sean las 6 de la tarde. Estamos compartiendo lindas canciones con nuestros artistas invitados a nuestra programación El Rincón Ranchero. Cada tarde de sábado, con rancheras, corridos, cumbias también, en fin, todo guapangos, boleros, rancheros, en fin. El cancionero mexicano está presente desde las 16:30 hasta las 18 horas. Ya queda poquito para el término del programa, aprovechemos. Vamos con nuestro siguiente invitado o invitada. Es El Rincón Ranchero.

Rocío Dúrcal, invitada también a nuestra programación El Rincón Ranchero. Me nace del corazón, Tarde y El Farsante. Vaya, vaya, vaya. Gran repertorio de Rocío Dúrcal, invitada también a nuestra programación. Estamos llegando a la parte final de nuestro programa. Agradecer a todas y a todos la sintonía. Y, por supuesto, invitarles muy cordialmente para mañana. A partir de las 7:30 estaremos iniciando Golpe de Diana, un despertar con la historia. Recuerde, a las 7:30 aquí en Radio Paulina. A las 9:00 de punta y taco, con la música de nuestro folclore hasta la hora 10. Cada domingo disfrutamos un nuevo encuentro con la historia y nuestro folclore. Muy bien, estamos llegando a la parte final de nuestro programa. Gracias, gracias. Que estén bien, que tengan una buena tarde.

0: Radio Paulina le indica la hora.
1: 17:57 minutos.
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2: Bien, muy buenas tardes, señores auditores. Damos por comienzo esta tarde, día sábado, bastante agradable. Estamos con el cambio nuevo, por eso es que está como de día, sol, espectacular. Estamos muy bien para empezar ya luego a comenzar de la primavera, que ya se nos viene. Se nos viene también junto con nuestro 18 de septiembre, queda poquito. Damos por inicio así esta tarde, día sábado, Clínica del Motor. Los estaré acompañando hasta las 8 de la noche. Si así Dios lo quiere, lo vamos a pasar increíble. Tenemos el programa que quedamos pendiente la semana pasada, relacionado con las mantenciones relativas. ¿Se acuerda que habíamos hablado de mantenciones preventivas, mantenciones correctivas? Y las mantenciones relativas, que es lo que era, habíamos anunciado aquello. Estamos en el episodio número 22 de 25 capítulos. Nos queda muy poquito para terminar este seminario que llevamos casi un año hablando de los cuidados, de la vinculación, de el menester que se necesita para poder tener tu vehículo en óptimas condiciones. Este seminario llamado El Conductor Inteligente ha nacido a través de estos cantidad de años que llevamos haciendo radio, hablando de esto mismo, y los insto a ustedes, los invito a que participen. Recuerde que esto, ojalá no se torne en un monólogo. La idea es que ustedes participen, tengan esta oportunidad de llamar a la radio y hacer sus consultas, que incluso ni siquiera que tenga que ver con el tema que estamos viendo hoy. La idea es poder contestar las dudas que tú tienes con tu carro, algún mito que dicen, oye, ¿sabes qué? Yo escuché esto, ¿será tan así de verdad? Mitos y realidades que también aquí rompemos en Clínica del Motor. Damos por inicio así esta tarde, día sábado. Quiero también saludar a mi amigo que está ahí en la sala de controles, mi amigo Cevita, que Marito está ahí un poquito complicado, así que nos tenemos ahí un reemplazo al Cevita, que está en la sala de controles. Cuando usted llame por teléfono, ahí él va a contestar sus llamadas. También le digo, participe, este es el momento, ustedes son los protagonistas de este espacio. Puede llamarnos a través del 782872 o el 725664. También amenizamos esta tarde, recuerdo, que con música rockera ochentera, que nos tiene también preparado una tornamesa nuestro amigo Sebastián. Y así damos por comienzo en esta tarde de día sábado, Clínica del Motor. Vamos a disfrutar de este temazo antes de comenzar este programa, y de ahí volvemos con este episodio número 22 de 25 relacionado con las mantenciones relativas. Vamos a disfrutar de este tema y estamos aquí de regreso.
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1: Bien, ya estamos aquí retomando el episodio de la semana pasada, el episodio número 22, que son las mantenciones relativas. Relativas son el uso real del vehículo. No es lo mismo tener un vehículo con 10.000 kilómetros en un año que tener 10.000 kilómetros en un mes. Esa relatividad del tiempo real del uso del vehículo va a significar un antes y un después en el uso del carro. Es como muy analítico esta forma de ver estas mantenciones que son relativas, porque hay mucha gente que hace sus mantenciones cada 10.000 kilómetros, porque ocupa un aceite sintético que va relacionado con 10.000 kilómetros, ¿no? Pero hay mucha gente que ocupa muy poco su vehículo y no alcanza en un año a llevar a los 10.000 kilómetros. Mira, tenemos la primera llamada. Vamos con esta llamada. ¿Aló?
2: Hola, profe, ¿cómo está? Don Hernán.
1: ¡Oh, don Hernán! ¡Qué gusto escucharlo! ¿Cómo está, don Hernán? Bien, don Hernán.
2: Aquí, trabajando.
1: ¡Qué bueno! Trabajando en los buses eléctricos, ¿no?
2: Sí.
1: Bien. Bien,
2: oiga,
1: me parece.
2: Y mire, le quiero aportar a su programa. Yo ya estoy mirando, empezando a ver en la calle promociones de cargas de aire acondicionado. ¿Ya?
1: Ya.
2: Y hacer el llamado a la gente, si puede hacerlo, que lo haga, que revisen sus aire acondicionados y lo carguen ahora que está barato, porque después llega noviembre, diciembre y olvida el precio, se va a las nubes.
1: Sí,
2: va a las nubes la carga del aire acondicionado.
1: Sí.
2: Y lo otro, algo muy importante, que a veces, cuando muchas veces uno dice, se me escapó el aire acondicionado o el gas, porque el vehículo no enfría. Y resulta de que el que está sucio es el filtro de polen.
1: El filtro, famoso filtro de polen.
2: Famoso filtro de polen que va metido debajo de la guantera.
1: El tablero, claro.
2: Claro, de la guantera, por ahí va. Claro. Entonces, también hay que cambiarlo. Y además que viene, como usted dijo al inicio del programa, se viene la primavera. Bueno, y esa estación es muy marcada para mucha gente que sufre de problemas alérgicos.
1: Claro.
2: Entonces, tener un filtro polen en buenas condiciones evita bastante.
1: Oye, ¿sabes qué?
2: El ingreso de polen.
1: El tema del filtro de polen es un temazo, ¿ah? Porque el filtro de polen, cuando los vehículos por lo general los cambios volantes, pierden la ubicación del filtro de polen. No tiene dónde instalar el filtro de polen. No hay filtro en este caso. Entonces, ¿qué es lo que hace?
2: Claro,
1: ¿qué es lo que hace el filtro de polen? Para que la gente que lo pueda entender, el filtro de polen no es que atrape polen, sino que atrapa todo el particulado exterior y que entra al habitáculo filtrándolo. Y atrapa insectos, hojas, todas las contaminaciones que están en el exterior. Y hay algunos casos y cuando estos filtros de polen se humedecen, genera hongos. El hongo, al secarse, genera esporas. Y cuando se echa a andar el aire acondicionado, esas esporas se liberan como polvo microscópico y uno lo respira y provocan las enfermedades respiratorias.
2: Exactamente, ¿no? Y el mal olor también que acumula.
1: Ese mal olor es justamente de los hongos que provoca el filtro de polen.
2: Sí, un olor característico como a orina.
1: Como a orina, exacto, sí. Así que
2: un olor a orina,
1: claro.
2: Y uno dice muchas veces, se subió el gato al auto.
1: Claro, claro, claro, claro.
2: No es el gato.
1: No,
2: el filtro de polen.
1: Exacto.
2: Que acumula humedad y se humedeció y hay que cambiarlo.
1: Oiga,
2: no,
1: mire,
2: es caro.
1: ¿Sabes
2: que
1: yo le... No es caro, vale como 20.000 pesos.
2: Claro.
1: Sí. Oiga, yo le iba a hacer una consulta ya que está ahí al teléfono. ¿Se acuerda que hemos hablado harto de lo que es la electromovilidad?
2: Sí.
1: Bueno, estoy para que usted lo sepa y lo pueda replicar, si es que así puede. Estoy a punto de concretar uno de los proyectos que he tenido de muchas ganas de hacer, de que es de traer un vehículo eléctrico. ¿Se acuerda que yo había instalado esa posibilidad de traer un vehículo eléctrico y tenerlo como un demo y poder expositar este vehículo y la gente se pueda relacionar con los vehículos eléctricos?
2: Bueno, ajá.
1: estamos a punto de culminar ese proyecto, materializarlo, y voy a tratar de traer una o dos vehículos para poder tenerlos en forma expositora. Si alguien quiere revisar y ver cómo se son los vehículos eléctricos, porque hay gente que ni siquiera sabe cómo son, va a haber ahí un show expositor por mucho tiempo para que la gente pueda ver que se pueden tener vehículos. Yo voy a encargar de traer los carros desde Santiago.
2: ¿Y cómo se conducen también? Porque
1: todo, es un todo.
2: Es un todo. No es lo mismo.
1: No, no es lo mismo. Hay que desaprender para aprender, en este caso, con los vehículos eléctricos.
2: Es algo parecido, pero distinto.
1: Así es, tal cual.
2: Exactamente. Sobre todo los vehículos grandes. Nosotros, los choferes antiguos, estamos acostumbrados al ruido del motor y la revolución y la marcha.
1: Mire, qué bueno.
2: Ya se eliminó.
1: Don Hernán,
2: y es un lío.
1: Discúlpeme que no interrumpa. Ya que está ahí al volante, explíquenos cuál ha sido su experiencia manejando un vehículo eléctrico, en este caso un microbús. ¿Puede darnos un poquito de...? Voy a hacer un paréntesis de lo que estamos haciendo, porque ya que lo tengo al teléfono, ¿puede darnos un poquito de su experiencia relacionado con el mundo de la electromovilidad, en este caso el transporte público?
2: Bueno, es una experiencia novedosa, es muy, muy enriquecedora, exige mucho... Exige estar atento a muchas condiciones que te va mostrando el tablero del vehículo, y sobre todo lo que nosotros los choferes antiguos conocíamos como retarder o freno motor. Uh-huh. Bueno, primero fue el freno motor, ¿cierto?
1: Claro, claro.
2: Después fue el retarder electrónico o hidráulico, y ahora es el reductor. Y en los vehículos electrónicos, es decir, los microbuses, se llama reductor.
1: Yeah.
2: No es retardador.
1: Yeah.
2: Tiene las mismas funciones, pero no funciona con aceite.
1: No.
2: Es una cosa eléctrica.
1: Electromagnética.
2: Exactamente. Claro. Entonces, ese es un cambio. Lo que te decía recién, los choferes antiguos estábamos acostumbrados a las revoluciones del motor. No sé, va a pasar de segunda a tercera, tercera a cuarta. Muchos ni siquiera mirábamos los manómetros. O el tacómetro no lo mirábamos, porque ya al puro oído, ¿no? Hoy en día se tiene que, como dijo usted, dijo recién, el juego de palabras, de aprender para aprender.
1: Claro.
2: Porque hoy en día tenemos que andar pendientes del tablero que te va mostrando el vehículo, cómo va tu consumo de electricidad, porque ahora ya no vas mirando la aguja de cuánto combustible te queda, sino que vas mirando cómo vas regenerando energía. Porque los vehículos eléctricos se aprovecha cada instancia para regenerar energía para que la autonomía del vehículo sea mayor.
1: Oiga, ¿cuál es la autonomía de las microbuses que usted está manejando, don Hernán?
2: Aproximadamente entre unos 600, 700 kilómetros, que depende mucho el peso.
1: Wow, es harto, 600 kilómetros de autonomía. ¿Y eso usted, cuánto le dura, por ejemplo, una carga? ¿Cuántas vueltas se puede dar, por ejemplo?
2: Cuatro.
1: ¿Cuatro vueltas?
2: Cuatro o cinco vueltas.
1: ¿Y cuánto se demora en cargar?
2: 3 horas.
1: ¿Tienen cargadores estacionarios en el puerto de donde llega?
2: Sí, sí.
1: Ya. ¿Tres, cuatro horas?
2: 3 horas.
1: ¿Con cuánto lo carga, con cuánto llega al punto de carga en porcentaje?
2: 30%.
1: 30%, o sea, se demora 3-4 horas, un 70% en cargar.
2: En realidad un 65, porque se cargan solamente hasta el 95.
1: Hasta el
2: 94, 95.
1: Oiga, no más que eso. ¿Y usted sabe qué tipo de baterías son las que tiene? ¿Son de litio o son de fosfato de hierro con litio?
2: Desconozco.
1: Ahí
2: sí que no. Yeah. Que no sé de qué tipo son.
1: ¿Cuánto tiempo que ya llevan las máquinas en circulación, don Hernán?
2: Van para el año.
1: ¿Alguna mantención que se le haya tenido que hacer?
2: Bueno, como todavía están en garantía, el proveedor o representante en Chile de la marca está a cargo de ello.
1: Yeah.
2: Pero ya pronto esa garantía vence y ahí los empresarios van a tener que buscar...
1: Pero dentro de esa
2: dentro
1: de la garantía, está bien, dentro de la garantía está el año, está la concesionaria o la marca que está ahí respaldando, pero ¿usted sabe qué se le hace en ese periodo que entra a un taller?
2: No me he metido para allá precisamente a mirar qué es lo que se le hace. Se deja el vehículo nomás y le hacen la mantención generalmente por mediodía.
1: Yo tengo una visita pendiente para su sector ahí de...
2: Sí, pues tiene que venir a hablar con el jefe.
1: Sí, tengo una visita pendiente. Ya como estoy ya entrando de lleno a materializar este proyecto de la electromovilidad, pero no como transporte público de pasajeros, sino que como particulares, ya estoy vinculándome de tal manera que... tengo que empezar a relacionarme con este tipo de cosas, pues ya...
2: Es que el transporte público de pasajeros también es algo que va a tener que considerarlo sí o sí, aunque no le guste, ya que usted es una de las personas y empresas que más experiencia tiene en el área acá en la región. Y lo digo yo porque sé de usted.
1: Claro,
2: lo conozco hace tiempo. Y hace mucho tiempo que usted venía hablando de la electromovilidad.
1: ¿De 2023 que venía hablando ya, po?
2: Yo creo que sí, de por ahí. Entonces, sí. cuando allá en China se estaban fabricando los vehículos.
1: Claro, claro. En China estuve en el 2024.
2: Imagínese.
1: Claro.
2: Así entonces, que... hoy en día la electromovilidad llegó para quedarse y pronto vamos a ver vehículos eléctricos en la ciudad de Iquique.
1: Oiga, y la última consulta...
2: Y los usuarios, les quiero pedir un favor a los usuarios y a los no usuarios.
1: Ah, pero dígalo, aproveche esta instancia.
2: Los usuarios, la idea es que se usa... Voy recto, amigo. Te dejo a una cuadra.
3: Ya.
2: Mire, los usuarios... La idea es que usen el microbús como debiera usarse y no como se usaba antiguamente la antigua micro. No sé, porque que te bajas por la guata delantera, por la guata trasera, por donde se te ocurre, te bajas. No, hoy en día hay normas. Hay una ley también, la ley de antievasión. Se sube por la puerta delantera y te bajas por la puerta trasera, porque ahora en la puerta delantera va a estar el validador de tarjeta donde tú vas a poder pagar.
1: Ah, tiene toda la razón. Bueno, en el Transantiago es así, pues.
2: Claro. Entonces a las regiones ya esto viene para quedarse. Entonces ahora lo otro, los vehículos eléctricos son micros un poco más grandes y necesitan más espacio y tiempo para detenerse, porque los frenos de estas micros son extremadamente sensibles. Que si tú los presionas con fuerza, la micro queda chantada de una, pero se te caen todos los pasajeros.
1: Wow.
2: Entonces hay que ser muy cuidadoso en el frenado de estos vehículos porque son sensibles.
1: Son sensibles, claro.
2: Entonces necesita cierto espacio. La norma que dice que tú debes avisar con a lo menos 50 metros de anticipación tu bajada si es que no vas a usar un paradero. Si no, caso contrario, usa el próximo paradero para bajarte, pero toca el timbre con unos 50 metros de anticipación o una cuadra, ya, para que se entienda. Una cuadra de anticipación avisa que te vas a bajar.
1: Oiga, ¿y todas esas indicaciones?
2: Para que el conductor no tenga que frenar.
1: Oiga, ¿y todas esas indicaciones están impresas en el microbús, adentro del microbús y en el paradero también?
2: Sí.
1: Ah, perfecto.
2: Sí. Ya. Lo otro que te iba a decir para los no usuarios. Para las personas que están afuera.
3: Por acá.
2: No, yo voy recto.
3: Vaya.
2: Para las personas que no son usuarios, tengan paciencia con los vehículos eléctricos. Porque las puertas de estos vehículos, del vehículo se tienen que detener. Recién se abren las puertas.
1: Claro.
2: Luego. Se tiene que cerrar la puerta y el vehículo reinicia la marcha.
1: Por seguridad.
2: Por lo tanto, por seguridad. Claro. Porque las puertas ya no son como las hidráulicas o las de aire de antes, que tú le apretabas un botón o accionabas un botón y la puerta se abría y el vehículo funcionando. Mucha gente se cayó.
1: Se caía, claro.
2: Claro. Entonces, y mucha gente también se subía inclusive sin pagar. Hoy en día no, eso ya no existe. Entonces... a las personas que no son usuarios y que van detrás de una micro, no vayan tocando la bocina porque de nada sacan. Si a la final en sí estos vehículos, lamentablemente la ciudad no ofrece las condiciones para que estos vehículos puedan operar, porque son vehículos más grandes, pero las ciudades están diseñadas con calles muy estrechas y además tienen algunas calles en el centro de Iquique que son vías exclusivas pero no se respetan. Entonces, esos vehículos van generando taco, taco, taco. Si tú ves una micro adelante, búscate esa calle mejor para irte. O de lo contrario también, si tú ves una micro que va intentando adelantarte, dale la pasada y no le hagas taco. ¿Por qué? Porque déjeme decirle que el sistema de locomoción colectivo trabaja con un sistema de contrarreloj tan canalla, que te cobra los minutos atrasados.
1: Entonces, mira.
2: Cada minuto atrasado te lo van cobrando, y si tú juntas muchos minutos, o sea,
1: la sale para atrás,
2: tienes que pagar, es importante, sale para atrás. Entonces, ¿quiénes juntan? ¿Cómo te pierdes minutos acá en el tema, en este sistema o con este sistema de trabajo? Los tacos, las personas que van conduciendo mirando el celular y no atentan a las condiciones de tránsito y generan un accidente de tránsito. El sistema no discrimina accidentes de tránsito.
1: Oiga, ¿y qué pasó con este tema cuando hubo la lluvia y las calles de subida y bajada a auspicio? Claramente había un taco, pero horrible. ¿Qué pasaba ahí con ese tema del taco, que es inevitable, por algo natural?
2: Bueno, eso ahí se dejaba sin efectos el sistema.
1: Ah, pero... perfecto, ya.
2: Pero sí, igual, pues, o sea, igual hay cobros asociados ahí, entonces...
1: ustedes trabajan contra el tiempo, entonces, trabajan contra el tiempo.
2: Es que trabajamos con un contrarreloj, entonces eso es literalmente contratiempo. Ahora, la persona que diseñó ese sistema por allá por la década del 90 no existía tanto vehículo, y además... no había tanta gente en la década del 90. Recordemos que en Chile éramos 10, 11 millones de habitantes.
1: Claro.
2: Y mayormente concentrados en Santiago. Siempre la mitad de la población chilena estaba concentrada en Santiago. Y en las grandes ciudades, pero hoy en día eso se está dividiendo. Ya en la década del 90 en Iquique éramos Tarapacá, y Tarapacá en su conjunto éramos 250.000 habitantes. Hoy solamente Iquique tiene 250.000 habitantes.
1: Claro.
2: Entonces la cantidad de vehículos que hay es enorme, y un sistema que diseñaron en la década del 90 y que no lo han actualizado.
1: Eso le iba a decir.
2: Tiene a los colegas conductores corriendo como locos.
1: Que eso por norma
2: permanentemente andamos atrasados.
1: Por norma debiese actualizarse cada ciertos periodos, cada 5 años, como lo normal que se debería actualizar esa normativa. Y no se ha actualizado, ya va pegando para acá casi los 30 años ya.
2: Es que en el papel eso dice, pero en la práctica no es así. En la práctica...
1: Mira, ya aprendí algo nuevo.
2: No es así, estimado amigo, y pedirle a los usuarios paciencia, ¿no? Pues si en el fondo estamos trabajando con un sistema arcaico que requiere actualización, quizás ahora con la llegada del pago mediante tarjeta pudiera ayudar un poco el tema de la presión del manejo del efectivo. Entonces, y quizás también por ahí pudieran mejorar y actualizar el sistema con el que,
1: está bueno,
2: que se controla el parque automotriz.
1: Está bueno
2: el
1: saberlo.
2: Flujo, en el fondo.
1: Está buenísimo saberlo.
2: Ahora, otra cosa, si usted tiene la posibilidad por ahí de hablar con el Cerebro de Transporte en alguna reunión o algo así, o alguien del municipio de Iquique, que por favor se acuerden de hacer los paraderos comprometidos ahí en Cabancha. Viene llegando el verano y no tenemos paraderos para la locomoción colectiva en el principal balneario de la ciudad.
1: Buen punto, porque yo a fines de mes tengo justamente un lobby con el Seremi de Transporte. Así que vamos a ver qué es lo que se puede hacer.
2: Si él dice no tiene plata, tiene plata. Ponte Espejo Transantiago, dígale que hay plata.
1: Vamos a hablar. Oiga, un gusto haberlo escuchado. Gracias por la información y gracias por la llamada.
2: Usted sabe, pues lo que yo le puedo colaborar, un gusto. Hay cosas que no las manejo, por cierto, pero
1: se agradece.
2: Pero, ¿cómo se llama? Es lo que le puede ayudar. Se ayuda.
1: Muy amable.
2: Como por ejemplo a la gente que cambien el filtro de polen y que aprovechen las promociones de aire acondicionado que hay por ahí.
1: Ahora, claro.
2: Recarga. Sí, porque está barato.
1: Está barato.
2: Sí. Pero ya en noviembre, diciembre se duplica el valor.
1: Vamos a hablar un poquito del aire acondicionado ahora que vamos a dejar ahí. Vamos a hablar de eso.
2: Un abrazo,
1: gracias por la llamada. Tenemos que ir a una pausa comercial. Ya estamos aquí de regreso en Clínica Motor. No se vayan.
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4: 18 horas, 37 minutos.

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1: Bien, ya estamos aquí en Clínica del Motor, en este espacio dedicado para usted. Estamos hablando de las mantenciones relativas. Estas mantenciones relativas son las que tienen que ver directamente con el tiempo versus el kilometraje real. Una vez hablábamos de que el vehículo, ¿cuál es un vehículo más viejo? Si es por kilometraje o por fecha de fabricación.

con más de 300 y tantos mil kilómetros, y eso ya nos puede llamar la atención. Por eso que esto es muy importante, cuando nosotros vamos a comprar un automóvil, preocuparnos realmente si el kilometraje que es el real. Porque de ahí vamos a juzgar si el vehículo tiene esa juventud que tiene, si tiene dos años por juventud, o tiene los 300.000 kilómetros que ya no son por juventud. Entonces, esos son aspectos que hay que tomar en cuenta, sobre todo cuando hablamos de las mantenciones. Ahora también, otra mantención relativa es cuando usted, por ejemplo, tiene su vehículo que le hace los cambios de aceite cada 10.000 kilómetros, y si usted anda muy poco con el carro, a veces incluso pasa un año y todavía no cumple los 10.000 kilómetros. Me ha pasado que yo he recibido vehículos con un año y medio de la última vez que se le hizo la mantención, y me dicen, pero sabes que todavía me quedan 2.000 kilómetros. Y ahí es donde entra el desconocimiento, porque en estricto rigor, para el cuidado absoluto de tu vehículo, tú debes cambiar el aceite cada 10.000 kilómetros o un año. Cualquiera que estas dos se cumplan, porque el aceite se degrada con el tiempo, se oxida, ¿ya? El aceite, cuando ya pasó del año y usted no cumplió los 10.000 kilómetros, no esperar a que cumpla los 10.000 kilómetros en dos años más. O sea, se cambia, cumplió el año o los 10.000 kilómetros. Cualquiera que las dos se cumplieron, digamos, usted tiene que hacer el cambio de aceite. Eso es importante. Y abundando un poco más al tema de nuestro auditor que nos llamó Hernán, que está ahí en plena trabajo, movilizándose con el transporte público en vehículo eléctrico, nos dijo que el tema del aire acondicionado, que vamos a hablar un poquito de ello, y el tema del filtro de polen. Filtro de polen, ese es el nombre técnico, pero es el verdadero nombre es el filtro del aire acondicionado. Por el filtro del aire acondicionado, ¿qué es lo que logra con ello? Es purificar el aire que está entrando desde afuera hacia adentro, evitando contaminaciones para el resto, porque uno sube los vidrios. Cuando tú tienes tu aire acondicionado, tú tienes que subir todos los vidrios. O sea, es como regla. Porque si no tienes los vidrios arriba, se va a escapar toda la condición de aire que tú tienes. De ahí viene el aire acondicionado, el nombre. Entonces, los vidrios tienen que estar arriba, en el aire acondicionado. Entonces, así tú ocupas, dependiendo el calor que hay en el ambiente, vas a ocupar la graduación y la velocidad de ventilador, y vas a poder graduar tú mismo la cantidad. Si tú tienes los vidrios abajo, claramente el aire se va a ir, no se va a contener, y va a entrar aire caliente y vas a esforzar el sistema a que trabaje más, valga la redundancia, esforzadamente. Entonces, el filtro de polen está ahí para que se cambie todos los años, todos los años. Ahora, la pregunta del millón. Me dice, ¿pero por qué yo tengo que estar cargando todos los años? Si mi auto es nuevo, si mi auto es 2026, yo lo compré 0 kilómetros, y yo lo tengo hace 4 años en mis manos, y yo nunca he tenido que recargar aire acondicionado. Es muy probable que pase eso. Es muy probable, porque un auto nuevo, tiene todo nuevo, no se ha interrumpido nada, no tiene el gas del aire acondicionado fuga por donde hay la más minúscula partícula de grieta posible, y él va a fugar el gas. El gas de un aire acondicionado tiene una durabilidad de fábrica aproximadamente de 3 a 5 años aproximado, unos más, otros menos. Ahora, la pregunta es, ¿por qué todos los años tengo que cargar? Si tú tienes que cargar todos los años, porque hay un problema. Si tu vehículo no es cambio de volante, hay un problema. Hay una fisura. Y todos los años tú estás cargando y te va a durar lo que dura el periodo del verano. Como en invierno casi nadie ocupa aire acondicionado, se va. Y esta fuga, ¿se puede diagnosticar? Sí, absolutamente. En un buen taller de aire acondicionado, tienen que hacer una prueba de vacío para saber si hay alguna fisura, si hay algún orrín o alguna fisura en el expansor o en el condensador donde pasa el gas. Y este gas, como está a presión, siempre va a tratar de buscar el lugar de salida, si hay un deterioro de sello. Entonces, no debemos cargarlo todos los años, no.
si lo vamos a empezar a acostumbrar a cargarlo todos los años, es porque claramente no

0: nos acostumbramos y normalizamos esta falla de que todos los años tengo, vamos a llegar al verano, tengo que cargar. No, si no se cargan por defecto. El estricto rigor, como les dije, durante 3 a 5 años, siempre y cuando yo no tenga ninguna fuga. Ahora, el aire acondicionado tiene un aceite especial que hace que lubrique en los pistones del compresor. Porque si no tiene este aceite, en los pistones del compresor generan fugas y por ahí se generan mayoría de las fugas que nosotros estoy mencionando. Hay un líquido especial que lo ocupan los chicos que trabajan en aire acondicionado, que se lo internan al sistema de refrigeración. Y es un líquido que va a dejar una muestra en una muestra tipo fosfórica, donde se colocan unos lentes y a través de una luz media fluorescente se va a determinar dónde está la fuga. Ese es un procedimiento. Hay equipos, hay técnicos que tienen estas herramientas para poder determinar si su vehículo tiene una fuga o no. Ahora, todos los vehículos cambio de volante, en su mayoría, no digo que todos, en su mayoría van a experimentar una fuga. ¿Por qué? Porque este tema de cambiar de un lado a otro, todo el mundo sabe que se cambia el sistema de aire acondicionado, se trata de adaptar las cañerías de aluminio, se trata de adaptar orrines, que estos orrines no aguantan las presiones de uso y una serie de detalles que van a siempre a generar pequeñas fugas. Entonces, casi todas las personas, que yo me incluyo, porque yo también he tenido alguna vez vehículo cambio volante, me dura un año, a veces un año y medio el gas. ¿Y por qué? Porque hay una pequeña fuga que la he tratado de cubrir, y de alguna manera de nuevo aparece en otro lado, pero en estricto rigor, no debiese de cargar a todos los años. Ahora, si bien es cierto, si usted ahora en este momento se da cuenta que no tiene el aire acondicionado, en lo que decía nuestro auditor ahí, Hernán, que es el momento de hacer la obra porque está más económico. Les recuerdo, cada vez que hay temporadas y habiendo temporadas y mayor demanda, la mayor demanda hace que aumenten los valores y el precio de la carga del aire acondicionado se va a las nubes. ¿Ya? Hoy en día está costando entre 30 y 35 mil pesos una carga de aire acondicionado. En el verano está bordea los 50 mil pesos. Entonces, tratar de ahí, si alguien no lo tiene, cárguelo, pero no lo vaya a cargar por defecto. Evalúe por qué razón tiene una fuga, porque en estricto rigor debiese durar un año, más de un año, no un año. Ya, así que ese es como el pequeño tip que le quiero dar, abundando a lo que nuestro auditor Hernán está hablando con respecto al aire acondicionado. También me preguntaron la vez pasada, a causa de las lluvias que tuvimos, que creo que también se nos va a dejar también un pequeño aguacero que viene en camino, y si usted todavía tiene su auto y no le ha cambiado las plumillas, hágalo. Porque las plumillas, pucha, que salvan. Sobre todo cuando está lloviendo, porque uno no puede manejar sin absoluta visibilidad. Y más encima esas plumillas que limpian la mitad del camino del trayecto que tiene la plumilla. Peor todavía, pues, no hay visibilidad, más aún si es la noche. O sea, pensemos de que las plumillas, en estricto rigor, se deben reemplazar, al menos acá en el norte, todos los años. Todos los años se debe cambiar la gomita del limpia parabrisas. ¿Y por qué casi todos los años? No es porque sea cambio volante o no, sino que es por la condición climática que tenemos en nuestra zona, que el sol, la resequedad del desierto, la bruma marina, permite de que la goma que hace de plumilla se queme. Si usted quiere hacer una prueba, en el verano hágalo, o que ni siquiera quiere esperar el verano, sino que cuando haya sol y esté caluroso, porque ya estamos experimentando calor. Ponga la mano en el parabrisas a las 2 de la tarde, a ver si no se va a quemar. El parabrisas, el vidrio, absorbe una cantidad pero tremenda de calor. Y la plumilla está pegadita al parabrisas. Entonces, por convección se conduce el calor y la plumilla se empieza a quemar. No nos damos cuenta en el momento cuando solamente lo vamos a ocupar. En algunos casos no necesariamente cuando hay lluvia, sino que cuando quiere limpiar el parabrisas y quiere colocar los eyectores para que tire agüita con detergente al parabrisas y limpiarlo, ahí uno se da cuenta, oye, están limpiando como el forro los limpios parabrisas, claro, por lo mismo. ¿Ya? Así que, como consejo, si nunca lo ha cambiado, háganlo. No son caros, son súper baratas las plumillas. Usted mismo las puede cambiar si no tiene ninguna ciencia. Hay en los paraderos de estacionamiento de algunos lados, hay chicos que andan ofreciendo cambiar justamente la gomita del parabrisas por, creo que por 10 mil pesos, 15 mil pesos, creo que están cobrando por cambiar el juego de las plumillas. Hágalo porque es un beneficio para usted. Ahora, ¿vamos a entrar en verano? Sí, vamos a entrar en verano, pero ahora se viene un aguacero. Es lo que sé, es lo que está pronosticado, que viene una poquita de agua, si no lo ha cambiado, hágalo, porque se da cuenta de que es muy cómodo manejar con el parabrisas mojado. Además que también existe otra probabilidad, si usted viaja para el interior y se pilla con camanchaca, la camanchaca moja, y ahí tiene que tener ahí el limpia parabrisas, pero en buenas condiciones. O sea que todos los años, sí o sí, deberíamos renovar esa gomita de la plumilla del limpia parabrisas. Claro, hay algunos que no tienen ni siquiera limpia parabrisas, po. Sí, po. Sí, hay algunos que se los sacan, porque dicen, ¿para qué? Y cuando lo necesita, por ejemplo, en pleno verano, usted se pega un viaje al interior y le cae camanchaca, ahí dice, echo de menos la... Y no vea, se pierde la visibilidad total. Y a veces en las mañanas, en el invierno, cuando cae la bruma pesada, los vehículos se mojan enteros. Y también tiene que tener ahí limpia parabrisas para sacar toda la agua que queda en el vehículo, que escurre bastante. Así que es bueno tenerlo en óptimas condiciones. Vamos a una pausa comercial y ya estamos aquí de regreso para hablando de estos temas tan importantes como son los cuidados de tu vehículo. Vámonos a una pausa y ya estamos aquí de regreso. No se vaya.
1: 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Radio Paulina le indica la hora.
2: 18 horas en punto.
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0: Bien, ya estamos aquí de regreso en este espacio dedicado para usted, Clínica del Motor, y estábamos hablando, antes de que nos hiciéramos un paréntesis, de lo que son el aire acondicionado, y hablábamos de las mantenciones relativas, y dentro de estas mantenciones relativas decíamos que no es lo mismo tener un vehículo que tenga 10.000 kilómetros en un mes a un año, ¿ya? Esa diferencia llama a una cierta reflexión. Por ejemplo, la semana pasada dejamos la pregunta abierta. Decíamos, ¿dos vehículos de 100.000 kilómetros necesitan necesariamente la misma mantención? O sea, fíjese la pregunta. ¿Dos vehículos necesariamente necesitan la misma mantención si ya tiene 10.000 kilómetros? Y la respuesta es no. Porque pudo recorrer 10.000 kilómetros en carretera, como también los pudo recorrer en terreno. Por ejemplo, las camionetas de faena minera, ellas no pueden tener las mismas acotaciones que nosotros acá en ciudad, porque ellas trabajan en una condición más severa. De hecho, todas las pautas de mantenciones tienen tres columnas relativas. Una columna es de condición rural, una de condición urbana y una condición severa. Una mantención para la ciudad no es lo mismo la mantención que una mantención en carretera. ¿Por qué? Porque tienen comportamientos distintos. Y las condiciones severas, claramente son mucho más severas, el nombre lo dice, que una mantención en rural o urbana. Por lo tanto, hay que tener el criterio de acogerse a cuál de las tres tipos de mantenciones nos queremos brindar. Dentro de eso hay que saber conocer bien ese espacio para poder decidir. Bueno, en ciertas horas del encendido también tenemos que pensar que en ciertos momentos los vehículos, cuando se tienen mucho tiempo encendido, sin uso, que se llama relantí prolongado, cuando usted tiene un relantí prolongado y tiene más tiempo de lo normal, voy a poner un caso muy, muy particular, que son los de las camionetas faena mineras. Ellos, cuando van a almorzar, por ejemplo, y en invierno, para no perder la calefacción, dejan el auto andando. Y ese es uno de los errores, sobre todo de un vehículo petrolero, pero garrafal. Porque en dos horas o en una hora de funcionamiento en relentí, usted pierde el trayecto de conductivo. Por ejemplo, si yo tengo un vehículo que ha andado kilometrajes reales, 5.000 kilómetros, pero han dado más horas de uso que esos 5.000 kilómetros por exceso de ralentí, el tema de la manutención cambia abruptamente. Porque ahí entonces tendríamos que tener un horómetro. ¿Qué significa el horómetro? El horómetro está hecho para todos los vehículos que están en funcionamiento, pero no en movimiento. Por ejemplo, motores estacionarios. Un motor estacionario que está fijo, pero está funcionando como un generador. Ellos tienen un horómetro. Y el horómetro va contando la cantidad de horas que van a estar en funcionamiento y se puede sacar una relación. La relación a veces son de 8.000 a 9.000 horas, tiene una relación de 10.000 a 11.000 kilómetros. Entonces hay muchos camiones, por ejemplo, el camión Pluma, que tiene un sistema hidráulico que mueve un brazo articulado hidráulico. El camión se le hace la mantención por horómetro y no por cronometraje, porque ellos están estacionados haciendo movimientos, faeneros, sacando la pluma, moviendo, cargando, haciendo de todo. Todas las máquinas hidráulicas, las retroexcavadoras y todo ese tipo de equipamientos, se hacen las mantenciones no por kilómetro, porque ellas no andan en carretera. Una. Y dos, ellos hacen el movimiento del motor estando quieto. Entonces, para este tipo de situaciones, cuando su vehículo está mucho tiempo en detención, ahí hay que poner un odómetro y escoger entonces por odómetro el kilometraje de la mantención y no por kilometraje. Eso es un pequeño tip que quiero poder rescatar en esta tarde de día de hoy. También tienes el tema de lo que son las mantenciones que no aparecen en pauta. Las pautas de mantenciones que yo estoy mencionando son un librito que lo deberían tener todos los vehículos que salen de fábrica, que son las pautas de mantenciones. Tenemos tres columnas que cogernos y ya nos va indicando cada cuántos kilómetros tenemos que hacer las mantenciones. Generalmente, si hacemos las mantenciones cada 10.000 kilómetros porque ocupamos un aceite especial, entonces tenemos que acogernos cada 10.000 kilómetros. 10.000 kilómetros en 10.000 kilómetros. Y eso da una vuelta de 150.000 kilómetros en 150.000 kilómetros. Es un ciclo. Quiere decir que la mantención que yo le vaya a hacer a mi vehículo a los 40.000 kilómetros es la misma que le hago siempre a mi carro. No. La mantención que le hago a los 80.000 kilómetros a mi carro siempre es la misma que le hago siempre a los 10.000 kilómetros. No. Y así sucesivamente. Eso está en pauta. Sin embargo, hay mantenciones que ni siquiera están en pauta, que no están determinadas por el fabricante. Y uno dice, pero ¿cómo? Así es. Hay muchos componentes mecánicos que no están en pauta por mantención. Muchos de ellos son el sistema de suspensión, por ejemplo. En el sistema de suspensión tenemos a todo lo que es articulación y suspensión. Tenemos un llamado y vamos a seguir hablando de estos temas. ¡Aló! ¡Aló! ¡Aló! No escucho. ¿Aló? ¿Sí? ¿Me escucha?
8: Ahora me escucho.
0: Ahora yo le escucho.
8: Ya, me hago una consulta.
0: ¿Su nombre, amigo, cuál es?
8: Mi nombre es Cristian.
0: Cristian, cuéntame, Cristian.
8: Mire, lo va a sacar de lo que está hablando.
0: No, no importa.
8: Mire, lo que pasa es que la forma correcta de un auto automático estacionarlo, yo la sé. Se pone el neutro, ¿no es cierto? Pisa el pie que uno frena y después pone el freno de mano, suelta el pie que está frenado y después se pone parado, ¿no es cierto?
0: Así es.
8: Ya, necesito que me explique, a veces a mí me suena un clic.
0: ¿Un clic dónde? ¿Cuando desparquea o cuando parquea?
8: Cuando parqueo.
0: Ya, ¿le suena un clic en dónde?
8: El parado.
0: ¿Pero al accionar el freno de parqueo? ¿O cuando coloca la palanca en P?
8: En la palanca en P.
0: Ya, ¿le suena un clic?
8: Suena como un clic, claro.
0: Ya, ese clic es natural.
8: O sea, no es nada grave.
0: No, porque si, fíjate de un detalle, mira. En tu palanca de cambio, cuando está en P, apoya tu mano en la palanca de cambio en P, apoyada nomás, y pisa el freno.
8: Ahora estoy en eso.
0: Ya, pisa el freno. ¿Sientes un clic?
8: Pisa. Corté el freno. Sí, ahí lo corté el freno y sentí como un clic.
0: Ya. Ese clic se llama anclaje de mando. ¿Ya? Tú cuando pisas el freno, hay un anclaje, una especie de trabador, que permite que la palanca selectora quede fijada en el lugar. No se mueva. Si tú no pisas el freno, trata de pasar la palanca de cambio sin pisar el freno.
8: No pasa.
0: No pasa, porque está anclada. Pero si tú pisas el freno, se provoca un clic y lo destraba y puede mover la palanca de cambio. Por lo tanto, es totalmente normal.
8: Ya entendí entonces. Ya.
0: ¿Sí?
8: Entonces no es nada malo.
0: No,
8: no
0: nada.
8: Que pesquique la caja.
0: Nada, amigo. Quédese tranquilo.
8: Ya, mi amigo. Muchas gracias.
0: Ya, listo, muchas amigo. Gracias. Ya, amigazo. Ya, hasta luego. Bien, ahí teníamos a nuestro amigo Cristian ahí que estaba afligido porque pensaba que no es para menos, ¿eh? Cuando tenemos un problema en la caja de cambio. ¡Oh, Dios mío! Es carísima la reparación. Es carísimo. Y dicho esto, dentro de los planes regulados de las mantenciones, mire, me voy a tomar esta hebra que me dejó ahí Cristian relacionado con las mantenciones relativas. Las cajas de cambio, cuando empiezan a fallar, ¿uno se puede dar cuenta de eso? Sí. Y uno puede tomar uno de los capítulos, creo que fue el número 7 o 9 de este seminario que estoy haciendo, que habla de la vinculación de tu vehículo. Una de ellas es la parte auditiva y la parte perceptiva, que son dos sentidos. Y la parte auditiva, cuando tú escuchas un sonido extraño, cuando tú ya tienes sacas la palanca selectora, tienes el motor andando, ¿cierto? Quieres salir en movimiento, tomas la palanca selectora y la colocas en R, porque tiene que pasar por defecto, tiene que pasar por la reversa, y tú sientes un golpeteo, auditivamente, un peteo, un track. Eso no es normal. Si pasas a neutro y se normaliza, está bien. Pero si de neutro pasa directa, se siente ese nuevo track, tenemos problemas. Hay un problema en la caja automática. Ahora, la parte perceptiva, si no tiene sonido, también es evaluable. Por ejemplo, no hay ruido, no hay nada. Vamos a suponer que hay una parte que es totalmente perceptivo, que usted se siente. Usted echa a andar el vehículo, pedal en el freno para que destrabe, ¿cierto?, la palanca selectora y va a seleccionar la directa, pero tiene que pasar igual por la reversa por defecto. Y si siente un movimiento, como que alguien le pegó un topón en la parte de atrás. Eso es grave. Tenemos un problema. Si lo coloco en neutro y no hay nada, decimos, fue un susto. Pero si lo vuelve a colocar de ahí mismo, sigue el trayecto y lo coloca en directa y siente nuevamente un impacto, como que se estremece el vehículo, como que se mueve, tenemos un problema. Un problema que puede radicarse netamente en la caja o en el convertidor de par que está relacionado con la caja. Ahí podemos evaluar, dentro de todo lo que yo hago cuando voy a hacer una asesoría de compra, antes de seguir revisando el vehículo y al último encontrarme que estaba con este problema, lo primero que hago es revisar esto, lo que le estoy mencionando. Nosotros como mecánicos tenemos que darnos cuenta que el vehículo, tenemos que sacarle la información. ¿Cómo le sacamos información al vehículo haciendo estas pruebas? El escáner, uno dice, no, yo llevo el escáner, en el escáner no tengo códigos de falla, su caja está impecable. Falso. Porque el escáner, lo que le está indicando, le va a indicar siempre las fallas de tipo electrónicas, de tipo eléctricas, tendido eléctrico, resistencia alta o falta de señales sensoriales. Eso hace el escáner. El escáner no ve los problemas hidráulicos ni mecánicos. No lo va a ver nunca. ¿Ya? Entonces, uno como mecánico, ¿qué es lo que tiene que ver? Sacar la información al vehículo. ¿Cómo le sacamos información? A través de esto que yo le estoy transmitiendo. Si quiere saber si su vehículo está en buenas condiciones en la caja, haga esto. Haga esta prueba, tanto auditiva como perceptiva. No debiese. Ahora, existe otra prueba que es en el andar. Si su vehículo está andando y tú estás viendo en el tacómetro, que es donde está el cuenta revoluciones, que la revolución se levanta más allá de lo normal. ¿Cuánto es lo normal? 1800 RPM a 1200 RPM es lo normal para que se pase un cambio en forma automática. Si usted ve que está acelerando y pasa las 2500, las 2200 y sigue las 2500 y sigue las 2800 y el cambio no pasa, tenemos un problema. y cuando el cambio pase usted lo siente como un golpe, tenemos otro problema. Cuando usted viene ya en directa a una velocidad promedio de 80 kilómetros por hora y usted suelta el acelerador y quiere disminuir la velocidad, la caja empieza en forma automática a bajar los cambios. Si está en directa en quinta, cuarta, tercera, segunda y llega a primera, hasta que llega a velocidad cero. Esos cambios descendentes tienen que ser sin golpes. Sin golpes. No, usted no tiene que sentir nada al momento que viene haciendo la disminución a la velocidad. Estos pequeños prácticas que se hacen, podemos determinar de lleno en qué situación se encuentra la caja en términos mecánicos hidráulicos. ¿Sí? Por lo tanto, ya puede saber eso. Ahora, ¿las cajas automáticas se les cambian aceite? Sí. ¿Cada cuánto tiempo? Relativo. ¿Por qué relativo? Va a depender si el vehículo es 100% el kilometraje real y original, que haya sido comprado 0 kilómetros, o si ha sido un vehículo cambio, o sea, perdón, de retornado de zona franca, ya sea lo mismo, sea cambio volante o no. Ahora, el aceite de la caja, no existe un aceite de caja de cambio que sea libre de mantención. Eso es la mentira más grande. No conozco, al menos yo, un auto de vanguardia que tenga la caja libre de mantención que sean eternas. Eso es mentira. No existe. Ah, es que a mí me dijeron que era libre de mantención porque no tiene la varilla para medir. Claro, hay vehículos modernos que no tienen varilla para medir. Claro, entonces ese rol se lo tiene que pasar al mecánico. Y el que le digan que le están vendiendo un vehículo, oh, este vehículo que te estoy vendiendo es la caja automática, nunca vaya a tener problema porque son libres de mantención, no tiene varilla. Mentira. Eso es la mentira más grande. Tienen todos los vehículos tienen un rebalse. Un rebalse que el mecánico debe saber y debes hacer una evaluación del líquido del aceite. Nosotros como mecánicos en el taller, cuando por ejemplo alguien va a mi taller a hacer un chequeo general, y este chequeo general es bastante interesante, porque en este chequeo general vemos todo lo que involucra cosas que no se ven, como por ejemplo suspensión, amortiguación, freno, dirección, fluidos. Dentro de estos fluidos vemos el aceite de la caja. Sacamos un muestreo, y si el muestreo indica que el aceite está negro cuando tiene que tener un color rojo rubí, transparente, tiene que tener cero aroma a quemado, pero si el aceite está negro, peor que el aceite petrolero de un motor, y tiene un aroma a quemado, esa caja está comprometida. ¿Más o menos color? No, más transparente que este color de la Gatorade, sí, es un color guinda, rubí transparente. Entonces, cuando sale negro, uno dice, ah, está quemado el aceite, pero ojo, aquí es donde yo quiero hacer un pequeño, les quiero enseñar algo para que usted entienda que cuando sale el aceite negro no es porque igual que el del motor. Uno dice, ah, el aceite negro está sucio igual que el aceite del motor. Mire, el aceite del motor es un aparato térmico que está constantemente sometido a explosiones térmicas de calor. Todo el tiempo está generando una detonación. Por lo tanto, está sometido a calor y a fuego constante. Por lo tanto, se va quemando el aceite por defecto. ¿Sí? Porque la condición en la cual se desarrolla el aceite del motor reúne esas condiciones. En cambio, el aceite de la caja de cambio automática no hay combustión. No tiene por qué haber fuego ahí porque no hay combustión. Lo que sí hay, excesos de roce. El exceso de roce genera aumento de temperatura y este aumento de temperatura hace que el aceite se vaya degradando lentamente y paulatinamente. Por eso que el intervalo del aceite de la caja es mucho más prolongado que el del motor. El del motor sabemos que cada 10.000 kilómetros usted ocupa aceite sintético, pero el aceite de la caja de cambio es más prolongado. Podemos llegar, en el caso, como decía yo recién, en el caso de los vehículos 0 kilómetros, se puede cambiar el aceite entre los 150 y los 120, 150 mil kilómetros. Pero si usted va a ocupar un aceite alternativo, que no es original, porque el original sale horriblemente caro, pero existen alternativas bastante buenas, solamente tenemos que tener en cuenta que tenemos que acortar el intervalo de mantención. Si yo le cambio el aceite de la caja, ya no le voy a dar otros 150.000 kilómetros, se los tengo que acortar. De hecho, cuando nosotros cambiamos aceite de caja, le acortamos de 150 a 60.000 kilómetros, casi un poco menos de la mitad. ¿Por qué hacemos esto? Porque los 60.000 kilómetros usted se va a tardar 5 o 6 años en sacarlo, aunque es un poco más. Entonces, ¿qué es lo que estamos tratando de prolongar? Es la vida útil de la caja, los componentes internos de la caja. Eso es lo que nosotros tratamos de validar. Tenemos un llamado, vamos con el llamado. ¿Aló?
9: Hola, doctor, ¿cómo estás?
0: Bien, ¿con quién?
9: Enzo.
0: Don Enzo.
9: Mira, quiero hacerte una consulta.
0: Dígame.
9: Lo que pasa es que, bueno, comercialmente yo opté por un vehículo 0 kilómetro.
0: Ya.
9: Porque como lo uso, como ya le dije, comercialmente, para transporte privado.
0: Ya.
9: Más me sale la cuenta de comprar un 0 kilómetro.
0: Por supuesto.
9: Uno ya usado, como dice, tiene más kilometraje, más años, más recorrido, claro. Más problemas.
0: Claro. ¿Qué auto se compró? ¿Qué auto se compró?
9: Una Hyundai,
0: ¿ya?
9: Estaria 0 kilómetro, 2026.
0: ¿Un Starek?
9: Estaria,
0: ya, perfecto.
9: Porque el Starek la descontinuaron en el 2021, creo.
0: Claro.
9: El tema es que compré mantenciones prepagadas.
0: Ya.
9: Me salió a cuenta. Pero ahora fui a comprar mantenciones y son un ojo a la cara.
0: Sí.
9: Mi consulta es, si yo sigo el plan regular que sale ahí en el catálogo o de mantenciones que te dan ellos, ¿yo pierdo la garantía?
0: No.
9: Yeah.
0: No. Cuando uno compra un vehículo en una concesionaria, uno no está obligado a hacer las mantenciones en la misma concesionaria. Lo que sí está obligado para mantener la garantía es operar en las condiciones que te dice el manual de mantenimiento. Es decir, en los tiempos que corresponde, en el aceite que corresponde, en el taller autorizado. Que te tenga un timbre el taller y que esté autorizado el taller. Eso es lo que te exige el departamento de garantía. No te exige que ahora, ¿por qué razón la concesionaria como que lo obliga, lo concesiona a eso? Porque es trabajo para ellos, po.
9: No estoy claro. Lo que pasa es que el tema era ese, que ellos, según lo que me relataban, era que ellos, aparte de hacer, por ejemplo, a los 30.000 kilómetros, la mantención de los filtros, del aceite, le hacen un chequeo y lo escanean el vehículo.
0: Sí.
9: Yo averigüé por ahí a un lubricentro, un taller autorizado, y ellos también hacen lo mismo. Por eso me llamó la atención de que ellos me dijeran que yo perdía la garantía si no lo hacía con ellos.
0: No se pierde. Se pierde la garantía siempre y cuando no se ocupe el aceite que se indica, que tiene que ser el aceite que se indica, el filtro que se indica.
9: Claro.
0: ¿Ya? Y eso te tiene que tener documentaciones de los filtros y el aceite que se ocupó. Eso tiene que tenerlo. Y la pauta de mantención tiene que ser firmada. Porque porque en el manual de mantenimiento usted tiene una pauta que indica, por ejemplo, revisar, inspeccionar y cambiar. Y tiene que ir tiqueando esa pauta, que se imprime un documento externo, y eso usted tiene que guardarlo en su bitácora. En el día menos pensado, cuando usted le provoque alguna falla y quiera recurrir a la garantía por esa falla, usted le van a pedir toda esa documentación. Entonces te dice, no, pues yo he seguido fielmente lo que me indicó la fábrica, y aquí están los documentos, aquí está lo que yo he ocupado, no he violado nada que no me indica la automotora.
9: Claro.
0: Eso en estricto rigor. Ahora,
9: ahí en el catálogo salía que tenía que usar aceite, disculpa que diga la marca, Móvil 3000.
0: Sí, tiene que ocupar esa y tiene que guardar, ojalá, lo que más pueda de evidencia para que en el caso futuro usted tenga algún problema de garantía, no le refuten esa garantía. Ahora, pregunta mía. ¿Usted cómo se maneja con la inteligencia artificial?
9: Falta harto todavía.
0: ¿Por qué le pregunto?
9: Estamos nulos hoy.
0: ¿Por qué le pregunto? Porque baje la aplicación de ya sea ChatGPT o Gemini y hágale las preguntas que de rigor que me está haciendo a mí, porque él le busca la parte legal.
9: Ah, buenísimo.
0: No, sí, es que es una herramienta espectacular. Y le va a buscar la parte legal de hasta dónde abarca el tentáculo de la garantía y hasta dónde la pierde.
9: Ya.
0: Asesórese, es el mejor asesor que existe.
9: Bueno, hoy día los vehículos vienen bastante inteligentes porque este vehículo que yo compré me indica, ya por ejemplo, es con urea o AdBlue, el famoso AdBlue.
0: Claro, sí.
9: Va en la mitad de la AdBlue y te indica en forma automática cuántos los kilómetros que puedes recorrer más. Y
0: ah, claro, en la autonomía.
9: Hasta las mantenciones.
0: Claro,
9: ya la está autonomía. A puerta de una mantención te dice faltan 300 kilómetros más para la mantención.
0: Sí. Sí, no, ese es el tablero inteligente que tienen los vehículos ya modernos, esos son del 2016, 17, ya vienen con esa tecnología.
9: Claro, y bueno, yo no espero los 10.000, pues yo faltan 500 kilómetros, 300 kilómetros, ya me acerco a hacer la mantención, porque como es de uso comercial, prefiero no correr esos riesgos.
0: Claro, ¿a qué kilometraje tiene tu carro?
9: Mire, el mío 2026 yo ya le he sacado 39.000 kilómetros.
0: ¿Y cuántas mantenciones con cuántas mantenciones lo compraste?
9: Yo con tres prepagadas.
0: ¿Tres prepagadas? Ya.
9: Sí. Yo la cuarta ahora, la que me toca ahora, que es filtro de petróleo. Bueno, siempre me cambian el de polen, el de aire.
0: ¿El de petróleo lo cambia siempre?
9: Según lo que dice la pauta, le toca ahora los 40.000.
0: Se cambia en cada cambio.
9: Sí. Pero,
0: sí, por seguro. Mira, yo te lo aconsejo, más que por lo que diga la pauta y ser tan estricto, porque, a ver, en estricto rigor, si tú le cambias el filtro más seguidamente, no vaya a tener problema con garantía. O sea, claramente.
9: Claro.
0: Pero aquí lo que estoy hablando yo es que más que por respaldar la garantía, es para cuidar los inyectores de tu vehículo. El petróleo que nosotros tenemos en nuestra ciudad es altamente contaminante, no es un petróleo refinado, partamos por ahí, ¿ya?
9: Claro.
0: Entonces, lo que tú quieres cuidar sí o sí son los inyectores, ya que tienes poco kilometraje, estás en plena facultad de poderlo hacer y cuidar los inyectores y no se te vayan a ensuciar. Entonces, ¿qué es lo que yo hago generalmente cuando me topo con un vehículo como el tuyo, que son de servicio de lucro? Yo les digo que lo cambian incluso cada 5.000 kilómetros, solamente el filtro de petróleo.
9: Ya.
0: Porque así tú ayudas al sistema que sea un petróleo casi de laboratorio, totalmente filtrado. El daño que le puedas provocar a un inyector es carísimo. Así que asegúrate cambiándole el filtro de petróleo cada vez que le cambias aceite.
9: Lo que me salió en el manual, que lo hice a los 30.000 kilómetros, fue hacerle una mantención con un líquido anticristalizante a la DU.
0: Ah, claro, sí.
9: Y ese lo hice, porque me salió más o menos como 32.000 pesos ese aditivo, ese líquido que ayuda a la DU.
0: Sí, sí, es bueno echárselo.
9: ¿Eh?
0: Es bueno. Lo que pasa es que el AdBlue, que es lo que hace, te ayuda a proteger el DPF.
9: Claro.
0: Hace que no se sature.
9: Venga.
0: ¿Ya? Así que mantiénelo siempre en el límite que tiene que estar, mantiénelo, porque si tú lo dejas de mantener, el DPF se te va a ir a las pailas.
9: No, yo, como te decía, me avisa que está medio estanque y yo lo cargo al tiro, un bidón prácticamente con medio estanque, ya está pidiendo.
0: Perfecto. Súper. Pero si el tema de lo que es la garantía, ya sabes, trata de bajar la aplicación de la inteligencia artificial, ChatGPT, por ejemplo. Yo tengo el ChatGPT y me ayuda en todo lo que son asesorías legales, ornamentales, de todo.
9: Ya. La vamos a bajar ahora.
0: Sí, bájala.
9: La vamos a bajar.
0: El mejor asesor que vas a tener en tu teléfono.
9: No, la vamos a bajar apenas colguemos, la voy a bajar porque es muy buena.
0: Sí.
9: Bueno, así como estos cableos inteligentes, muy bueno tener alternativa de garantía.
0: Así es.
9: Ya pues, doctor, muchas gracias por sacarnos de la duda y vamos a hacer lo de los filtros de petróleo.
0: Sí, cada 10.000.
9: Cada 5.000, 10.000 kilómetros vamos a estar cambiando los filtros.
0: Así es.
9: Ya pues, muchas gracias.
0: Ya, amigazo, cuídate.
9: Gracias, chao.
0: Bien, tenemos que irnos a una pausa comercial y estamos en el último bloque de esta tarde, día sábado, que pasó rápido a la hora. Vámonos, Cevita, una pausita y ya estamos aquí de regreso. No se vaya.
1: Radio Paulina le indica la hora.
2: 19:32.
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1: Bien, ya estamos aquí a 22 minutos que nos separan de las 8 de la tarde. A punto ya de terminar este espacio dedicado para usted. Hemos recibido llamadas de Cristian, de Hernán, de Enzo, contándonos su historia con respecto a los cuidados de su vehículo. Ahora estaba tratando de tomar la hebra de lo que estábamos hablando, de lo que son las mantenciones relativas. Pero siempre yo le dejo a este pequeño espacio que nos queda, que ya son 20 minutos, hablar un poco de la electromovilidad. La semana pasada no pudimos hablar porque estábamos al debe, atrasados con el tiempo, y teníamos a Paolita Manielo que nos acompañó un ratito y nos hablamos mucho de la electromovilidad. Pues ahora vamos a hablar un poquito de ello, de qué es la electromovilidad y qué es lo que sucede con esto en esta realidad de ahora. Estamos a puertas ya de comenzar el 2027 y hemos hablado mucho tiempo relacionado con que ya viene la electricidad, que ya viene la electromovilidad, y la verdad las cosas que esto está más cerca de lo que uno piensa. Yo creo que hay mucha gente que no ha querido todavía invertir en un vehículo eléctrico por desconocimiento, porque es algo nuevo. Mucha gente se ha inclinado más bien por los vehículos híbridos, que se han vendido, pero de una manera exuberante, por el tema del petróleo y la bencina, como ha ido subiendo. Entonces hay mucha gente que está tratando de buscar una alternativa más económica para poder ahorrarse ese dinero de tanto gasto que hay de combustible, porque ya realmente sale caro salir en un vehículo. Ahora, me han preguntado mucho qué sucede con un vehículo híbrido. ¿Son buenos los vehículos híbridos? ¿Saca realmente de apuro comprarse un vehículo híbrido para tener economía? Y la verdad de las cosas, y yo tengo mucho de qué hablar con respecto a los vehículos híbridos relacionado con los vehículos eléctricos. Mira, un vehículo híbrido es más caro que un vehículo eléctrico. ¿Por qué? Porque tiene más componentes que un vehículo eléctrico. Tiene un motor a combustión, tiene una caja, tiene un sistema que lo hace ser versátil para que trabaje tanto mecánico, o sea, tanto a combustión como eléctrico, y de ahí viene el nombre híbrido, porque es una mezcla de los dos. Hay tres tipos: uno que son enchufables, que usted tiene que estar cargando el sistema, y el motor a combustión que hay ahí carga un pack de batería que a veces no sustenta, hay que estarlo enchufando, por lo tanto necesita un poco más de cuidado, es más caro porque tiene más componentes. Y otra cosa más, de aquí donde yo voy a hacer un alcance: cuando usted adquiere un vehículo híbrido, usted está adquiriendo dos tipos de modalidad de movimiento. Una es a través de un sistema eléctrico y la otra es a través de un sistema a combustión. Entonces estamos adquiriendo dos mantenciones, porque los vehículos eléctricos no son libres de mantención, ojo con eso. Ya lo hemos podido experimentar con Hernán, que está ahí manejando su movilidad eléctrica. Él dice que tiene mantenciones y que están a punto de terminar sus concesiones, sus mantenciones, por lo tanto tiene mantenciones. Y al adquirir esto tenemos estos dos gastos innecesarios. La autonomía también, que se dice que se da 21 o 22 kilómetros por litro, también es relativo, porque hay veces que podemos tener en forma real y tácita, un vehículo hidráulico puede dar hasta 18, 20 kilómetros por litro, cuando un vehículo a combustión da 15, 16. Por lo tanto, estamos ganando 4 kilómetros en un vehículo que es más caro que un vehículo eléctrico, y experimentamos una desilusión al momento del bolsillo. Es decir, bueno, entre suma y resta parece que no es muy bueno este sistema hidráulico, o sea, perdón, híbrido. Tenemos a Paulita, que ya llegó acá. Vamos a hacer inmediatamente incorporar al programa. Paulita, ¿cómo estás?
2: Acabo de ver el apure. corriendo para variar. Alcancé a organizar las preguntas. Así es que no te salvarás. Sí.
1: Qué bueno.
2: No te salvarás.
1: A ver, vamos con las preguntas. Pues. Ya. ¿Cómo estás?
2: Bien, gracias a Dios. Bueno, sí, bien.
1: Me alegra verte.
2: Sí, ahí descansando, aprovechando el fin de semana. Bueno, entre comillas.
1: Ya.
2: Porque acuérdate que tenemos a la noche Retro Hit.
1: Sí, está el famoso Retro Hit. Oye, qué bueno el Retro Hit.
2: Yo ¿Te gustó?
1: Sí, me estuve escuchando hasta las 12 de la noche.
2: Claro.
1: Mira, son 3 horas que...
2: Se pasan volando.
1: Sí. Y es re entretenido tu programa. Así que las personas... Bueno, hoy es sábado, si quieren hacer una previa,
2: sí, claro.
1: Qué mejor que sintonizar la radio Paulina con Paola Vanello ahí en el Retro
2: Hits. Sí, todos los sábados.
1: ¿Qué tenemos para hoy día?
2: No tengo, porfa.
1: ¿Qué tenemos para hoy día, Paulita?
2: Para
3: no sé,
2: hoy.
3: Me dijo, no sé, no.
2: Ahí
3: no
2: por
3: sé.
2: Ahí sí. No sé, sí sé. Sí sé. ¿Ahí? Dame un poquito más, porfa.
1: Ahí, ¿cómo estáis?
2: Sí. Hola. Ahí sí, ya. Oye, ya, tengo preguntas.
1: A ver.
2: Tú sabes que yo siempre soy preguntona.
1: Pregunte nomás, porfa.
2: ¿Qué revisiones básicas puede hacer una persona en su casa antes de llegar al taller?
1: ¿Antes de llegar al taller?
2: Claro, que las revisiones que uno mismo podría hacer en la casa, lo hemos hablado
1: otra vez. En vez de llegar al taller.
2: Claro.
1: Ah, bueno, primero que todo, los niveles.
2: Uh-huh.
1: Claro. A ver, cuando tú abres el capó, que las personas que no saben nada de mecánica, uno abre el capó y no sabe qué es lo que está viendo.
2: Yo.
1: Claro, y no es, lo es la única. Y hay mucha gente, tanto varones como mujeres, que les da miedo abrir el capó porque no saben qué revisar.
2: Claro.
1: Y hay ciertas cosas que están hechas para que la revise el conductor, no el mecánico.
2: Exactamente, a eso me refiero.
1: ¿Y cómo yo te puedo decir que son para el conductor? Porque tienen un mínimo y un máximo.
2: Uh-huh.
1: Y ese mínimo y máximo son súper visibles.
2: Ya.
1: Por ejemplo, en el líquido de freno hay un depósito, ¿cierto?
2: Ya,
1: que está apegadito al cortafuego, a la parte donde está que divide motor y habitáculo, que es de color blanco el envase, plástico de blanco, y tiene un mínimo y un máximo.
2: Uh-huh.
1: Si le falta, es por algo.
2: Claro.
1: Si hay que rellenar.
2: Ajá.
1: Si falta, no es porque hay fuga, es porque está ocupando el espacio que ocupan los frenos. Entonces, ajá, va ocupando, va bajando, hay que reautorar, pero tiene un mínimo y un máximo.
2: También, ¿y qué pasa si yo excedo el máximo? ¿Es peligroso?
1: No, no es peligroso.
2: ¿Se desparrama?
1: Se tiende a desparramar un poco, pero no se devuelven, no hay un retorno de eso.
2: Ya.
1: En el líquido de refrigerante, que mantiene frío el motor...
2: Tú me miras como que yo supiera.
1: Claro. También hay un envase de plástico, o sea, en realidad hay 3 envases de plástico. Uno, ajá, que es... para los frenos, uno que es para el líquido refrigerante y uno que es para la dirección, para los que son hidráulicos.
2: Uh-huh.
1: Y todos tienen un mínimo y un máximo. Uh-huh. Lo único que tienes que preocupar es que esté siempre en el máximo.
2: Ya, perfecto.
1: Siempre.
2: Siempre.
1: Siempre.
2: Ah, perfecto.
1: Y la varilla, pues la famosa varilla de medición, que también hay que ubicarla, la varilla de medición, se saca la varilla del motor de aceite, se limpia y se vuelve a meter.
2: Okay.
1: Después se saca y vas a saber en qué nivel está. Si tú no haces esto, yo me he pillado con cuánta cantidad de clientes que llegan con menos del mínimo, incluso no marca nada, y han andado así mucho tiempo, desgastando y
2: deteriorando el motor. ¿Y el riesgo es que se funda el motor?
1: Se funde el motor.
2: Wow.
1: Sí. Entonces, por eso es que es importante chequear esto y no dejarse ese trabajo al mecánico, sino que el responsable es uno como conductor. Eso es como lo principal.
2: ¿Y algún color, por ejemplo, que nos pueda indicar algo, sobre todo en el aceite?
1: Mira, más que en el color en el aceite, es en el refrigerante. Cuando el refrigerante está de color, un color gredoso, arcilloso, salmón, café.
2: Como color ladrillo.
1: Como color ladrillo, estamos graves. Gravísimo.

0: más, dentro de estos chequeos, que tú puedes hacer, te puedes incluso anticipar a un problema que ni siquiera te está anunciando el motor, cuando se contamina el aceite con refrigerante.
1: Ya.
0: ¿Pasa eso?
1: Sí.
0: Puede pasar.
1: ¿Y por qué podría pasar? ¿Se rompe uno?
0: Se rompe uno de los conductos. Ajá. Entonces, cuando se provoca eso, ya deja de ser líquido y se pone una viscoso. Y al ser viscoso, no refrigera.
1: Ya.
0: Ahí tenemos problemas serios con el motor. Podemos entelarlo antes de una falla eminente.
1: Entonces, que también podría provocar la...
0: Provoca una falla, pero abrupta en el sistema de refrigeración.
1: Okay.
0: Hay que abrir el motor y reparar.
1: Ah, ya, pero ¿tendría reparación?
0: Todo tiene reparación.
1: Okay. ¿Sí, tú encontrás?
0: Sí, casi
1: yo ya
0: todo.
1: No tengo remedio. Mi mamá me dijo, yo no tengo reparación ni remedio. No,
0: me refiero a los autos.
1: Ah, ya.
0: Ahí, hay unas cosas que no tienen reparación, no, pero los autos sí.
1: Hay cosas que no cambian.
0: Claro.
1: Ya. Otra pregunta. Hablábamos la semana pasada que había que fijarse en los neumáticos que estuviesen marcaditos, ¿verdad? Que eso nos indicaba que estaban nuevos y que por lo tanto podrían adherir bastante bien frente a cualquier...
0: Claro, pero también terreno. Hay que ver otra cosa más.
1: ¿Ya?
0: La parte lateral del neumático.
1: Es que eso te iba a preguntar. ¿Cómo podemos reconocer o cómo sabemos si tenemos que cambiar los neumáticos aunque no estén gastados?
0: Claro.
1: ¿En qué otra cosa nos podemos fijar?
0: Mira, cuando el neumático es de mala calidad, generalmente se craquela o se cuartea el borde lateral del neumático, que es la banda lateral.
1: Ajá.
0: Y es fácil de verlo.
1: O sea, craquelar, ¿tú te refieres a una fisura?
0: Se forman grietas.
1: Ah, okay, ya.
0: Se forman grietas, y esas grietas, cuando están así, inmediatamente cambiar el neumático.
1: Ya, perfecto. Aún cuando no esté gastado.
0: Aún cuando el dibujo de la parte superior de la banda del neumático esté nuevo.
1: Sí.
0: Cuando son los neumáticos de mala calidad, a veces están muy buenos los dibujos del neumático, pero la parte lateral está tizada, con grietas, hay que cambiarlo de inmediato.
1: Y en ese caso será mejor siempre invertir en buenos neumáticos
0: siempre,
1: en un principio, ¿no?
0: Siempre.
1: Porque si te pasa eso a mitad de un viaje, ponte tú.
0: Si te revienta el neumático, y no es lo mismo que pinchar.
1: Claro.
0: Cuando se revienta un neumático, se pierde el aire abruptamente y pierdes el control.
1: Sí.
0: En cambio, cuando se pincha, no pierdes el control, simplemente cuando llega a tensión cero,
1: se desinfla. Y en ese sentido también, Jaime, entonces es mejor siempre comprar repuestos originales, ¿o puede haber algún repuesto usado que pudiese servir?
0: Neumático usado, si hay en buen estado, es más fácil incluso verlos por dentro, el neumático. Uh-huh. Cuando uno examina los neumáticos por dentro y por fuera, ve todo esto que te estoy mencionando, hay neumáticos que son recuperables usados.
1: Y en general, repuestos para el vehículo, ¿es mejor siempre o es más recomendable un repuesto nuevo?
0: Es que
1: ¿de
0: hay,
1: marca, por ejemplo? Sí. ¿O puede haber alguna alternativa?
0: Una muy buena pregunta. Uh-huh. Mira, yo soy amigable con todos los repuestos originales, pero cuando el bolsillo a veces no te da,
1: sí,
0: porque
1: son
0: a veces, por ejemplo, no sé, pues Mercedes-Benz horriblemente caro, hay repuestos alternativos, pero de familias muy apegadas al original.
1: Okay.
0: Y eso lo indica el valor.
1: Yeah.
0: Si el valor es muy económico, es un repuesto alternativo del alternativo del alternativo.
1: Ah, okay.
0: Porque tenemos esto, repuesto original. Después tenemos el repuesto alternativo, después está el alternativo del alternativo y el alternativo. Así es. Entonces, lo que más se indica ahí, yo les digo a mis clientes, mira, no encontramos original, pero encontré un repuesto alternativo muy apegado al original.
1: Ya. Y que tiene de alguna manera, podría tener alguna garantía, ¿no?
0: Sí, por supuesto.
1: Ajá.
0: Sí, por supuesto que sí. En el, por ejemplo, hay repuestos que son que no tienen garantía, que son los repuestos de desgaste de sacrificio natural, como por ejemplo los frenos.
1: Claro.
0: Los neumáticos, las ampolletas, esos son no tienen garantía.
1: Claro.
0: Pero hay otros repuestos que sí, que pueden tener garantía.
1: ¿Existe alguna técnica de conducción que nos pudiese ayudar a ahorrar combustible?
0: Sí, absolutamente.
1: La verdad.
0: Sí. Hay varios tipos. Hay unos tipos equivocados, erróneos, que es, por ejemplo, bajar en neutro.
1: Sí, lo he escuchado muchas veces.
0: Bueno, vamos a bajar en neutro la cuesta de auspicio, por ejemplo.
1: ¿Y eso no?
0: Eso nunca.
1: Ok.
0: ¿Por qué? Cuando tú colocas en neutro el vehículo, las RPM están abajito. Todo lo que es las bombas de refrigerante, la bomba del motor, que trabajan con las RPM, están trabajando en el mínimo de expresión y el vehículo se está moviendo.
1: Okay.
0: Además de eso, se pierde adherencia de agarre en las curvas.
1: ¿Por qué?
0: Porque cuando tú vas a la vela, como le llaman, técnicamente la vela, no hay tracción.
1: Ya.
0: Hay desplazamiento.
1: Ya.
0: Y el vehículo en una curva necesita tracción.
1: Claro.
0: Que haya... movimiento desde la caja a las ruedas y de las ruedas al vehículo, se agarra.
1: Exacto.
0: Entonces, por eso que también es una...
1: Va como en modo zombie.
0: Zombie.
1: Okay.

0: Tal cual.
1: Perfecto.
0: Ya. Más modo somio. Entonces, no es recomendable. Uh-huh. Tampoco apagar el motor. Que uh-huh. me han dicho, no, yo lo apago el motor, así. Peor todavía.
1: Claro,
0: ¿por qué?
1: Con la pura vira.
0: Claro, ¿por qué? Porque al apagar el motor ocurren muchas cosas. Una de ellas, las bombas que te estoy mencionando, sí. no están funcionando en su totalidad. Y el freno, que trabaja con vacío, con el motor andando, uh-huh. el pedal te queda duro.
1: Ah, perfecto.
0: No frenas. Claro. Y la dirección.
1: Yo te iba a preguntar, también, ¿la dirección podría
0: también
1: fallar?
0: También, falla,
1: ¿no?
0: La sí. dirección, claro. Está todo en modo de emergencia.
1: Ya, entonces lo óptimo, digamos.
0: Lo óptimo es saber conducir, por ejemplo, para un vehículo con cambios, uh-huh. es pasar los cambios a las revoluciones que corresponden.
1: Ya.
0: Sí, pues mucha gente, yo he visto, sobre todo algunos amigos míos taxistas, que salen en segunda,
1: sí.
0: en vez de salir en primera. Claro. Eso es un desgaste innecesario de combustible.
1: Ah, mira.
0: Claro, porque tienes que pisar más a fondo el acelerador, claro. para que el vehículo salga.
1: Pues, exactamente.
0: Entonces estás forzando al vehículo que le entre más cantidad de combustible en el momento que no lo necesita.
1: Buen punto, porque a lo mejor mucha gente pensará que de esa manera ahorra.
0: No, es todo lo contrario.
1: Y estás,
0: claro.
1: estás perdiendo.
0: Sí. Mira, dentro de todo esto, lo primero que uno tiene que aprender a saber, yo quiero aprender a ahorrar combustible, perfecto, pero lo primero que tiene que saber son reglas. Uh-huh. La primera regla y el procedimiento es saber sacar el consumo relativo de tu vehículo.
1: Claro.
0: Eso es lo primero.
1: Claro.
0: Porque para saber si lo que estoy haciendo me está provocando más consumo o ahorro.
1: Pero en definitiva hay dos consumos distintos, ¿no? Lo que es en ciudad y el que es en carretera. Porque
0: por
1: son
0: supuesto,
1: dos diferentes.
0: En la ciudad consumimos más combustible que en uh-huh. carretera. ¿Por qué?
1: Claro.
0: Porque tenemos aceleraciones y desaceleraciones uh-huh. constantemente, entonces eso provoca un mayor consumo.
1: Uh-huh.
0: Un orden de un 15 o un 20% más de lo normal.
1: Y en el caso de los vehículos automáticos para bajar, porque decías que los que tienen cambios,
0: uh-huh.
1: había que hacer los cambios de las revoluciones.
0: Claro.
1: Ajá. Que correspondían. Y en el caso
0: de los automáticos, si tienes un... Bueno, actualmente los vehículos ya de 2010 en adelante incluso, uh-huh. tienen cajas que son secuenciales.
1: Uh-huh.
0: Son esas cajas que se manejan a modo mecánico y a
1: sí.
0: modo automático.
1: Sí.
0: ¿Cómo se los puedo reconocer? Porque la palanca selectora, claro, uh-huh. tiene una cosita que va para el lado y
1: sí.
0: tiene un más y un menos.
1: Uh-huh.
0: Esa es caja secuencial.
1: Uh-huh.
0: Entonces, esas cajas secuenciales están hechas justamente para rebajar marchas y aumentar marchas.
1: Uh-huh.
0: Si tú vas, por ejemplo, en una pendiente, estás tomándola bajando auspicio y tú empiezas a ver que te está yendo el vehículo, uno coloca la palanca en selectora y vas jugando con los cambios, rebajando los cambios.
1: ¿Manualmente?
0: Voluntariamente.
1: Ajá, okay,
0: si tú vas en directa, en quinta o en sexta, bajas, le pegas una patadita a la palanca selectora,
1: uh-huh.
0: a negativo, y en la pantalla te va a aparecer que va rebajando a cuarta, puede rebajar a tercera,
1: uh-huh.
0: y eso va a hacer que el vehículo se disminuya su velocidad.
1: Y ahorra combustible.
0: Y ahorra combustible.
1: Como consecuencia.
0: Como consecuencia. Uh-huh. Uno dice, ¿se está revolucionando el motor?
1: Uh-huh.
0: Pues se está revolucionando, está acelerándose el motor, está
1: claro.
0: consumiendo más combustible. Es un error. Porque el que se esté revolucionando en la RPM del vehículo es porque se están las ruedas del motor. O sea,
1: uh-huh.
0: la rueda del vehículo está moviendo la caja y la caja al motor, y se revoluciona no por aceleración,
1: uh-huh.
0: se revoluciona porque la rueda está moviendo el motor.
1: Ah, perfecto.
0: No hay el cuerpo de aceleración, que es lo que abre, que entre, que aire no se está pisando el acelerador.
1: Uh-huh.
0: Entonces no hay forma de inyectar combustible. Esa revolucionada no es porque está inyectando más combustible, es porque
1: Entiendo.
0: El motor se está acelerando por
1: sí.
0: las ruedas.
1: ¿Y dentro de la ciudad también se puede ahorrar o no? ¿O es más complicado?
0: Mira, hay un sistema de algunos vehículos que tienen el famoso high stop
1: uh-huh.
0: o start engine, que...
1: Ah, sí.
0: Que tú, claro, que tú llegas a un
1: semáforo
0: y se para
1: Ajá, sí.
0: y suelta y enciende, ¿cierto?
1: Uh-huh.
0: Ya. Eso, en estricto rigor, ahorra un poco de combustible.
1: Pero el encendido no gasta más.
0: Pero eso es por...
1: Ajá.
0: Claro, los motores de arranque
1: uh-huh.
0: se ven por... La mantención se ve por número de arranque, no por kilometraje recorrido.
1: Ah, ok.
0: O sea, yo al estar haciendo eso, estoy haciendo más arranque de lo
1: claro.
0: normal. Entonces estoy agotando todo un sistema. Una es el arranque, el otro es el alternador. El
1: uh-huh.
0: alternador es un componente
1: sí.
0: que carga la batería.
1: Uh-huh. Sí.
0: Y cada vez que yo arranco, ocupo casi un 40 o un 50% de la carga de la batería. Entonces estoy
1: yeah.
0: constantemente haciendo que el alternador trabaje el doble.
1: Para poder
0: el
1: recargar.
0: Doble, el triple, el cuádruple.
1: Sí.
0: Entonces estás teniendo un desgaste en piezas innecesarias
1: uh-huh.
0: por ahorrar un 10, un 12% de combustible.
1: Y eso sea, disculpa la ignorancia, ¿Mm? ¿Ese sistema viene incorporado o lo habilita un usuario cualquiera que dice, sabes que yo quiero tener, quiero cambiar mi auto para que se prenda?
0: Hay un botón que lo puedes colocar en forma automatizada y un botón que lo hace en forma desconectada.
1: O sea, mejor desactivarlo.
0: Yo siempre digo, mejor desconéctelo.
1: Uh-huh.
0: Descontento porque el ahorro que va a tener después entre ese ahorro de tan poquitito va a ser más caro reparar la mantención, claro, del alternador, de la batería también que se echa, claro, a perder, el arranque que se echa a perder. Por lo tanto, estamos teniendo un uso prematuro de esos componentes.
1: Un desgaste.
0: Un desgaste innecesario.
1: Ajá. Mira.
0: Sí. ¿Tú te has manejado alguna vez con un high stop?
1: No.
0: ¿No? Sí, yo, no. Yo lo pido, desconecten, amigos, si no es tanto lo que va a ahorrar, va a gastar más en las mantenciones a futuro que va a tener que hacer que lo que va a ahorrar.
1: ¿Y alguien, si lo quiere desconectar, lo puede hacer en su, sí, casa? Sí. ¿Necesita ir al taller?
0: No, se aprieta un botón.
1: Ah, ya, perfecto.
0: Sí, así es simple. Claro, se aprieta un botón que dice high stop, aprieta el botón y lo dejas totalmente normalizado. Si quieres high stop, aprieta el botón. Tiene un botón que en forma voluntaria se puede dejar o desconectar. Ya, eso, claro, es la gracia que tiene.
1: Claro.
0: Ya, pero hay mucha gente que no prefiere tener puesto, que no, que ahorra, pero yo lo he sacado tangiblemente, ¿eh?
1: Ya.
0: He podido hacerlo empíricamente y tangiblemente. Ajá. Si hay algún ahorro, hay un ahorro que entre un 8 y un 10%, pero el deterioro que te estoy mencionando, claro, el arranque, el alternador de la batería, es más caro eso que el ahorro.
1: Ahorra de combustible, pero
0: está gastando más.
1: Entonces mejor sale más a cuenta.
0: Así es, tal cual.
1: Ya, muy bien.
0: ¿Sí? Sí. Y lo otro es ocupar bencina de 97.
1: Ah, ya, perfecto.
0: ¿Quiere ahorrar combustible? Sí. Ocupe bencina de 97.
1: Porque muchos dicen, no, 93 no va porque está muy caro.
0: Claro, lo que pasa es que la bencina de 97 se daña, ¿no? Sí. Y hay un ahorro que, para evitarnos la explicación de por qué es un ahorro, es cosa que lo practiquen. Uh-huh. Practica haciendo primero la práctica de cómo se hace este ahorro, llenando el estanque, colocando el odómetro en cero, vamos a ver cuánto nos está dando en forma normal. Uh-huh. Si yo después cambio de combustible, hay un ahorro entre un 15 y un 18%, que no es menor.
1: Claro.
0: Sí, te ahorra combustible. Y el vehículo te lo va a agradecer, además, porque trabaja mucho mejor. Una combustión más completa.
1: Claro, en general hay menos desgaste de
0: todo. Menos desgaste, la combustión es más completa, menos cantidad de hollín, menos cantidad de monóxido. La revisión técnica, cuando tú sales rechazado, yo les pido cambie la combustible y va. ¿Por qué? Porque hay mayor cantidad de monóxido. Uh-huh. Eso es.
1: ¿A qué le cierras el ojo?
0: Al Seba, que me está haciendo. Que ya. Que estamos. Estamos terminando. Bueno, acá, ameritando al tiempo, tenemos que despedirnos, Paolita. Sí. Mucha. Poquito tuvimos, pero al menos hiciste presencia, que sí, te lo agradezco un montón.
1: Sí, disculpa el retraso, pero.
0: Tranquila. No sé si el próximo sábado tenemos partido, parece que sí o parece que no. Ahí el Seba me puede averiguar. Bueno, tenemos que despedirnos, decirle a toda la gente que nos llamó, que nos hizo sus consultas, agradecerles. El próximo sábado veremos si estamos en contacto de nuevo. ¿Verdad? Pues no hay radio.
1: Feriado.
0: Sí, feriado. Así que de este sábado al otro sábado, entonces, vamos a estar ahí reuniéndonos, Paulita, si tú quieres. Aquí, sí, claro. Este es tu espacio.
1: Sí. Y todos invitados para las 9 de la noche.
0: Y todos invitados. Oiga, buenísimo. No se van a arrepentir de escucharla. No porque esté la Paulita acá, pero realmente es buenísimo el programa. Te felicito. Gracias, por el programa. Bien entretenido. 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Que tengan todos un muy buen fin de semana, ya queda poquito para el 18, aguanten el hígado, aguanten la garganta, que ahí se van a destapar para el 18, 17, 18, 19. Perfecto. Sevita, gracias por estar acá y que tengan todos, como les decía, un muy buen fin de semana. Saludos a todos.

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0: 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Radio Paulina le indica la hora.
2: 20 horas, 4 minutos.
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3: Hola, ¿cómo están, amigos? Aquí comienza una nueva edición de Funky Music. Mi nombre es Antonio Napoli y estás en Radio Paulina. Hoy tendremos mucha música. Tendremos a los Bee Gees, Kong Fan Chan, High Gloss, De La Soul, Gazebo, Marvin Gaye, New Edition, Morris Albert, Samantha Fox. Y comenzamos con Bananarama y Harold Rumor.

Buenísimo tema para comenzar Funky Music en el día de hoy por sus tres antenas. En Iquique 89.3, en Pica y Matilla, transmitiendo para Alto Marugal en 101.7 y en Tocopilla en el 100.7. 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El primer tema, I Heard a Rumor de Bananarama, es un tema del 87, venía un álbum que se llama Wow. Llegó al 4 en el Billboard Hot 100, tiene una partida genial que a mí me gusta mucho, como cae el teclado y ahí comienza todo este upbeat de típico de la segunda mitad de los 80. Estuvo en el número 3 del Billboard Dance Club, un 4 en el Hot 100. Es una canción producida por este trío de productores, Stock, Aitken y Waterman, que presentan muchas similitudes con temas como Give Me Up de Michael Fortunati, reutiliza sintetizadores de Nothing Gonna Stop Me Now de Samantha Fox, que también estaba producida por ellos, y es un temón para comenzar esta edición. En el año de 1976, en Chile ya teníamos un proceso de gobierno, dictadura militar ya más establecido. A nivel musical, el concepto del canto nuevo todavía seguía sonando bastante bien, pero los ritmos anglos se estaban metiendo fuertemente. Ya era el año 76 y el disco ya se estaba aproximando. Todavía teníamos un contexto muy marcado en lo que era la Guerra Fría. Estados Unidos celebraba el bicentenario de su independencia, Jimmy Carter era presidente, en Argentina ya se instalaba un gobierno militar desde marzo. Fue un año de la explosión del disco, del funk, del rhythm and blues. Teníamos a Wild Cherry, teníamos a ABBA con Dancing Queen, pero en 76 había un tema que estaba pegando muy fuerte y se cumplen 50 años ahora en este mes de septiembre de 2026 de esta canción, You Should Be Dancing, de un álbum de 1976, como les decía, que se llamaba Children of the World de los Bee Gees. Número uno en el Billboard Hot 100, número uno durante 7 semanas en el Billboard Dance, número 4 en el Rhythm and Blues. Fue un temón, fue el primer número uno de los Bee Gees en el que Barry Gibb ya usaba ampliamente su característico falsete como voz principal. También coincide con los 80 años que se cumplen en septiembre, el 1 de septiembre de 2026, de cumpleaños de Barry Gibb, el único de los Bee Gees que está viviendo, que está haciendo algo por lo menos y que existe, porque Robin ya falleció y Maurice también. Y con ese tema continuamos ahora con You Should Be Dancing de los Bee Gees en Funky Music.

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1: Y vamos con el especial del día de hoy. Vamos con un grupo funk, muy del funk duro, bastante popular en los 70 e inicio de los 80. Son originales de California, de un lugar que se llama Vallejo. Kang Fong Chun nace a finales de los 70 bajo el nombre de Project Soul, liderado por el vocalista y guitarrista Michael Cooper. Estaba también ahí el baterista Luis McCall. Y ellos se trasladan a Memphis, donde ya empiezan a trabajar un poco con otros grupos. Y ahí empiezan a trabajar con un grupo que se llama The Soul Children. Adaptan ya una identidad mucho más orientada al funk, que los hace inmortalizar en este género, inspirados mucho en la canción instrumental Nightlighter con Fang Chun. Ahí incorporan ya todo lo que es su nombre, incorporan también a un trombonista que hace que el grupo suene muy clásico a lo que es funk. Este trombonista se llamaba Felton Pilate, y ahí la banda ya consolida todo lo que era la sección de vientos que hace que fueran característicos en este proceso del funk. Para esta banda con Fang Chun hemos seleccionado tres temas en este especial. Vamos a partir con un tema de 1978 que venía en el álbum Love Chime, fue un número 5 en el Rhythm and Blues, y se llama Shake and Dance With Me en este especial de

el tiempo que firman con Mercury Records, que ya tenía ahí entre sus filas a grupos como Kool & The Gang. Esto lo hacen en el 76. Ya en una década se trabaja mucho la música en este sello, que era muy especialista en música negra, y se convierten en líderes de lo que era el ritmo rhythm and blues durante ese tiempo, teniendo un éxito arrollador con temas como Fun, con dos F's, okay, que en 1977 llega a las pistas de baile. También el tema Shake and Dance With Me y el Got To Be Now son clásicos que estuvieron sonando paralelamente y quisieron que conquistaran este género, también con temas románticos como Love Train y el Straight From The Heart. Sumando 11 álbumes consecutivos y múltiples discos de oro, marcaron la pauta del funk y del disco a nivel global. Vamos a tocar un segundo tema de este grupo, uno de sus grandes éxitos también, el Too Tight, que en el 80 sale en el álbum Touch, fue un número 8 en el Rhythm and Blues, un 40 en el Hot 100, y fue escrita por Michael Cooper junto con el tema Funk, que le había mencionado, que es uno de los grandes éxitos, y lo tienes aquí en Funky Music.

La pausa a finales de los 80 del grupo, las voces principales de Cooper y Pilei se reunieron para mantener vivo el legado del grupo. En la actualidad, Kong Fanchan sigue plenamente activo, recorriendo importantes escenarios como la mayoría de los artistas de esa época, como Casey, como Motion. Siguen tocando en festivales internacionales donde se juntan varios artistas y hacen un show en vivo potente y donde reúnen a muchos espectadores. Mantienen de manera continua editando nuevo material discográfico, demuestran que todo lo que es la esencia del funk y del groove aún sigue vivo y más que nunca. Vamos con el último tema en este especial de Kong Fanchan, Got to Be Enough, un tema que me gusta bastante. Venía en el álbum Spirit of Love de 1980, un 8 en el Rhythm and Blues y un 20 en el Billboard Dance. Y cerramos este especial de Kong Fanchan en Funky Music.

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1: 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Y vamos con el siguiente tema, High Gloss, You'll Never Know, de 1981. Este tema fue publicado en un álbum que venía con el mismo nombre, You'll Never Know. Fue un 2 en Reino Unido, un 31 en el Vivo Rhythm and Blues. Y más que nada, este grupo es un proyecto musical del que no se escuchó mucho más en los 80. Dale, DJ.

El tema que viene a continuación es un sample de una canción que se llama Not Just Me Deep de Funkadelic, un grupo clásico de funk de los 70 donde George Clinton está involucrado. Pero a nivel de hip hop, el grupo De La Soul saca este temazo, Me, Myself and I, que en el 89 se escuchaba bastante en las radios locales. Llegó al 34 en el Billboard 100, número 1.

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Y seguimos con un tema un poquito más relajado, más reposado. En 1983 este tema fue número uno en Alemania, en Austria y en Suiza, y se metió en las radios FM de Chile principalmente. A pesar de su título, la composición no usa ninguna melodía de Chopin. La música fue creada íntegramente por Pierluigi Giombini y Gazebo, que es el artista que nos trae este tema, I Lie Chopin, de 1983. I Lie.

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1: Y vamos con el momento en vivo. Este artista generalmente suena en el programa, admirado por muchos. Lamentablemente tuvo una vida un poco azarosa, las drogas, asesinado por su padre un día antes de su cumpleaños. Pero este tema, posiblemente uno de sus grandes temas, luego de haber abandonado el sello Motown que lo vio nacer y que fue grabado durante esa estancia en Bélgica para desintoxicarse. Es el artista Marvin Gaye y el tema Sexual Healing. De 1982 venía en el álbum Midnight Love y fue un reconocimiento casi póstumo con un ranking número 3 en el Billboard Hot 100 y el número 1 durante 10 semanas en el Billboard Rihanna Blues. Y lo tienes acá en vivo con Funky Music.

seguimos con Funky Music. Mi nombre es Antonio Napoli. Estás escuchando lo mejor del Rhythm and Blues, Soul, Funk, Disco, Dance Classic. Y vamos con un tema de 1984, ya muy fuerte. Ellos venían del sello NCA Records. El grupo es una imitación posiblemente de los Jackson. Es la etapa previa de Maurice Starr antes de crear a los New Kids on the Block. Y el grupo es este quinteto, típico de los 80, New Edition, que traen el álbum de 1984 con su mismo nombre, el tema Cool It Now, un 4 en el Billboard Hot 100, fórmula súper aprendida por productores como Maurice Starr, y un número 1 en el Billboard Rhythm and Blues. Lo escuchas aquí, Funky Music de Radio Paulina.

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2: El éxito mayor de este cantante que nos trae el tema romántico del día de hoy fue una canción que se llamaba Feeling, donde consiguió ganar mucho dinero, meterse en los rankings, fue demandado por plagio. Pero es un cantante que, aunque suena como anglosajón, realmente es brasileño. Se llama Maurice Albert. Y también tiene una particularidad que alguna vez Bebo Silvetti, cuando vino a Chile, que en un programa de Santi de 79, el programa se llamaba, si no me equivoco, Aplauso, confesó que Maurice Albert, que había estado un par de programas antes, era su yerno. Interesante eso, no es un dato que salga en cualquiera de las bibliotecas que uno consulta en Google y esas cosas. Maurice Albert saca el 77 en el álbum Love and Life un tema que se llama Conversation, hay una versión en español preciosa. A mucha gente le quedó grabado esto en Chile y es el tema romántico en Funky Music del día de hoy.

Y cerramos el programa del día de hoy. Fue cortísimo, tuvimos casi 12 temas en rodaje. Partimos con Bananarama, ya de Get a Rumor. Excelente tema para comenzar. A los Bee Gees, ahí celebrando 50 años de You Should Be Dancing, llegar al número 1, y 80 años de Barry Gibb. Con Fun Channel en especial, High Gloss, De La Soul, Gazebo, Marvin Gaye en el momento en vivo, New Edition, Morris Albert en la canción romántica, y cerramos con un tema que nos deja siempre río para despedir el programa. Samantha Fox con Nothing Gonna Stop Me Now del 87, que venía en un álbum que se llamaba Samantha Fox. Un 8 en Reino Unido, un 1 en Finlandia, un 2 en el Eurochart, un 80 en el Hot 100, escrita por Mike Stock de Stock Aitken, estos productores famosísimos de mediados de los 80 que le produjeron ricas, le dio un montón de gente, y con eso nos despedimos. Mi nombre es Antonio Napoli y nos vemos la próxima semana. Chao, chao.